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1: 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Seis diecinueve. 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
0: 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Son las 7. 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
0: 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Ocho con uno.

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2: Ocho con ocho.

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1: Julián Turizo.
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2: 8:38.

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4: 8:45.

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0: 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Son las 9.

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0: 915.

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0: 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Son las 10.

0: Muy buenas noches y gracias por estar con nosotros una vez más en la Hora Nacional. Como cada domingo, la verdad es que les preparamos un programazo.
1: Así es, les vamos a platicar sobre la Jornada Nacional de Reforestación 2026, que es un esfuerzo conjunto interinstitucional y de la sociedad para habilitar y reforestar puntos estratégicos.
0: En nuestro flashazo del bienestar conoceremos el Programa de Desarrollo Forestal Sustentable para el manejo responsable de los bosques y selvas que conserva la biodiversidad.
1: Hablaremos de un servicio que nos da información oportuna para reducir el riesgo de las catástrofes naturales como huracanes, sismos o incendios.
0: También platicaremos de cómo el fenómeno del Super Niño puede influir en el consumo de energía en nuestros hogares.
1: Vamos a ver cómo nuestro país sigue impulsando el talento de nuevas generaciones en la segunda edición de México Canta.
0: Además, conoceremos la historia de una mujer que trabajó muchísimo por los derechos políticos de las mexicanas, Ermila Galindo.
1: Y hablaremos sobre el papel de las mujeres en la innovación tecnológica y de la brecha de género en Latinoamérica.
0: Además, quédense porque el programa de verdad va a estar muy bueno y empezamos.

0: México es un país forestal y este domingo 9 de agosto se llevó a cabo la Jornada Nacional de Reforestación 2026, una estrategia para restaurar y proteger la riqueza natural del país. Y fíjense, hay un dato que nos ayuda a dimensionar su importancia. Aproximadamente el 70.6% del territorio mexicano está cubierto por algún tipo de vegetación forestal.
1: Y esos ecosistemas son mucho más que árboles. México tiene cerca de 138.7 millones de hectáreas de vegetación forestal y en nuestro territorio está alrededor del 12% de las especies conocidas a nivel mundial. Los bosques, selvas, matorrales y manglares son fundamentales para la biodiversidad y también para la vida de millones de personas.
0: Por eso reforestar importa. Los bosques participan en el ciclo del agua, favorecen la infiltración y además ayudan a conservar las cuencas. También protegen y regeneran los suelos, reducen la erosión y contribuyen a conservar la biodiversidad.
1: Y hay otro aspecto fundamental. La restauración forestal también tiene una dimensión social y económica. En México, el 50.9% de la superficie forestal está en manos de ejidos y comunidades. Estas comunidades forestales son las que, en muchos territorios, conservan, manejan y aprovechan estos ecosistemas.
0: Por eso restaurar no nada más significa llegar a un terreno, hacer un hoyo y plantar un árbol. La restauración ambiental implica recuperar integralmente los ecosistemas, con participación comunitaria, coordinación entre instituciones, protección del suelo y del agua, conservación de especies y fortalecimiento de las actividades productivas sustentables.
1: Y ahí aparecen opciones como el manejo forestal sustentable, la agroforestería, la ganadería regenerativa y otros sistemas productivos que permiten aprovechar los recursos naturales sin destruirlos. La idea es que la conservación también genere oportunidades, empleo e ingresos para las comunidades.
0: Además, la economía forestal tiene un papel importante porque representa alrededor del 0.24% del Producto Interno Bruto. Por esto, fortalecerla de manera sustentable también significa impulsar el desarrollo comunitario y productivo.
1: Y los beneficios no se quedan en las zonas rurales. La infraestructura verde también es fundamental en las ciudades. Árboles, parques, corredores verdes y áreas de vegetación ayudan a mejorar el entorno urbano y forman parte de las estrategias para combatir los efectos del cambio climático.
0: Y los ecosistemas forestales también son importantes contra el cambio climático. Los bosques, selvas y manglares capturan carbono. De hecho, documentos oficiales señalan que estos ecosistemas capturan anualmente 178.9 millones de toneladas de dióxido de carbono, equivalentes a 23.2% de las emisiones de gases de efecto invernadero del país.
1: Y hay una relación directa con el agua. La conservación de bosques y selvas ayuda a mantener los flujos hídricos, reducir el asolve y proteger servicios ambientales importantísimos para las poblaciones y para actividades como la agricultura.
0: En este contexto se dio la Jornada Nacional de Reforestación 2026, con presencia en las 32 entidades federativas, 621 municipios y 1.632 núcleos agrarios. La meta fue plantar 6.6 millones de árboles y plantas en más de 32 mil hectáreas.
1: Es una acción de alcance nacional que busca involucrar a comunidades, autoridades y población en la recuperación de territorios forestales. Y no se trata de poner el mismo árbol en todos lados. La restauración debe considerar las características de cada ecosistema y utilizar especies adecuadas para cada territorio.
0: Un actor importante será Sembrando Vida, un programa que ha producido muchas de las plantas que se usan en este tipo de acciones. En los últimos años, el programa ha reportado la plantación y conservación de alrededor de 1.200 millones de árboles y el trabajo en aproximadamente 1 millón de hectáreas.
1: Y muchos de esos árboles tienen una función productiva además de ambiental. Pueden ser forestales, frutales o formar parte de sistemas agroforestales. Es decir, se busca que restaurar el territorio también significa

0: más amplia. Recuperar bosques, selvas y otros ecosistemas, proteger el agua y los suelos, conservar nuestra biodiversidad, impulsar economías comunitarias y contribuir a enfrentar el cambio climático.
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4: Desarrollo forestal sustentable para el bienestar. ¿Tienes un terreno forestal o formas parte de una comunidad que busca conservar de manera sustentable sus recursos? 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
0: Los cambios en el clima pueden transformar la forma en la que usamos electricidad en nuestras casas. Durante fenómenos como el Super Niño, las olas de calor, los frentes fríos intensos o hasta las lluvias prolongadas, nuestras necesidades de iluminación, climatización y uso de aparatos eléctricos pueden cambiar.
5: Estos cambios pueden traer un mayor consumo de energía, especialmente cuando usamos más tiempo los ventiladores, sistemas de aire acondicionado, calefactores, refrigeradores u otros equipos. Y para hablar más del tema, nos acompaña José Antonio Urteaga Difur, director general del Fideicomiso para el Ahorro de Energía Eléctrica. Señor director, bienvenido a la Hora Nacional.
6: Chao, muchísimas gracias. Un gusto estar con ustedes y con su auditorio.
0: Bienvenido. Y para empezar, sabemos que estos años han tenido climas muy anormales, quizá. Temporadas de lluvias más largas, fríos más intensos, olas de calor. ¿Cómo afecta en el consumo de energía de los mexicanos que el clima esté llegando a estos extremos?
6: Muchas gracias, Leos. Me parece una excelente pregunta. Como ustedes saben, el cambio climático cada vez tiene mayor impacto en nuestra sociedad. El cambio climático provoca principalmente fenómenos climatológicos como el que vivimos de las olas de calor. Para este año se anuncia el fenómeno del Niño de alta intensidad. Eso lo que provoca son fundamentalmente olas de temperatura muy alta, que provocan también que a su vez causan el uso de aire acondicionado, como bien lo señalaba Cha, y eso provoca también que haya manifestaciones en temas muy diversos, por lo que tenemos que buscar cómo hacer más eficiente el uso de la energía eléctrica, en beneficio de nuestras economías en las familias, en beneficio del medio ambiente por una menor emisión de gases de efecto invernadero, y también en beneficio de tener acceso a la energía de población que aún está en un esfuerzo por tener una mayor asequibilidad a los servicios de la energía.
5: ¿Y cómo podemos lograrlo? Porque son muchas las cosas que tenemos que hacer para poder economizar, para no gastar tanta energía, para que no nos cueste tanto. ¿Qué se puede hacer?
6: Lo primero, yo diría, Charles, que hay que formar una educación en materia de uso adecuado de los recursos naturales. En el FIDE trabajamos con un programa que se llama Educare, Educación para el Ahorro y Uso Racional de la Energía Eléctrica, en donde formamos a los niños para que ellos sean conscientes de la necesidad de cuidar la energía. No solamente como un hábito, sino como un hábito educado. Que el niño sepa que contactar un interruptor de electricidad para tener luz es un proceso muy sencillo, pero que requiere un gran esfuerzo de la naturaleza. Entonces ahí se requiere que el niño entienda que esa energía llega y que toda la población requiere de energía, no podemos desperdiciarla. Claro. Es el primer punto.

0: Evitar desperdicios. ¿Cómo podemos evitar desperdicios? Como bien se señalaba, si estamos en una habitación que tiene iluminación natural, pues hay que abrir las cortinas y apagar la luz artificial, la luz eléctrica. Si tenemos aire acondicionado, evitar tener ventanas abiertas para que se fugue el calor. No vamos nunca a poder enfriar todo el medio ambiente, solamente el de la habitación. Claro. Y muy importante, cambiar equipos de aire acondicionado que son ineficientes por equipos de alta eficiencia, que vale la pena invertir porque se recupera muy rápido esa inversión.
1: Ahora, para personas que queremos quizá tener electrodomésticos o aparatos electrónicos un poquito más ambientalmente amigables y sobre todo ahorradores, ¿qué nos recomienda al momento de ir a comprarlos? ¿En qué nos tenemos que fijar?
0: Me parece otra vez una excelente pregunta. Lo primero, que tenga una etiqueta que se conoce como el sello FIDE. Ajá. Ese sello FIDE es muy visual. Lo único que dice, este equipo tiene el sello FIDE. ¿Qué significa? Que ese equipo cumple con los más altos niveles de eficiencia energética. También, si es posible, fíjense en la etiqueta que establece la norma oficial mexicana, que indica cuál es el consumo preciso de equipo. Pero lo más fácil, consuman, compren equipos con sello FIDE.
1: ¿Cómo podemos contactar al FIDE? ¿Tienen redes sociales?
0: Tenemos todas las redes sociales. Estamos en Facebook, en X, también en nuestra página electrónica www.fide.org.mx. Ahí nos pueden contactar y ahí van a encontrar un teléfono de contacto vía WhatsApp para que los asesoremos y los conduzcamos para hacer un uso eficiente de la energía. Inclusive, si sea el caso, oye, a mí me interesa porque veo que mi recibo está muy alto y ha crecido mucho a través del tiempo, quiero que me hagan un diagnóstico energético en mi vivienda.
2: Importante.
0: Wow. Alguien se presenta en su vivienda y le enseña, a ver, vamos a revisar primero tu instalación eléctrica.
2: Eso es importantísimo.
0: Importantísimo,
2: sí. Señor director José Antonio Urteaga, muchísimas gracias por visitarnos aquí en la Hora Nacional. Muy interesante todo lo que nos acaba de platicar.
1: Y ahorrador.
2: Y lo tenemos que aplicar. Cambios muy sencillos que nos van a ayudar mucho. Muchísimas gracias.
0: Muchas gracias. Encantado de estar aquí con ustedes y compartir con su auditorio lo que es parte de lo que debe ser nuestra vida. Ayudar a cuidar los recursos naturales y proteger el medio ambiente. Muchas gracias.
1: Muchas gracias también a ustedes que nos ven aquí cada domingo. Quédense con nosotros.
2: Ya empezó la segunda edición de México Canta por la Paz y contra las Adicciones. Este concurso busca abrir espacios para nuevas voces, promover letras alejadas de la violencia e impulsar la música mexicana y sus fusiones.
1: Nuestro compañero Orlando Abad entrevistó a Miguel Trujillo, presidente del Consejo Mexicano de la Música, para conocer qué sigue en esta etapa del concurso.
3: Oigan y vean, México canta y canta hermoso y se escucha en todo el mundo. Y por eso México Canta por la Paz y contra las Adicciones llega a su segunda edición. Y este concurso maravilloso que ha unido a tanta gente y que nos ha demostrado tantos talentos, tiene mucha gente trabajando detrás. El Consejo Mexicano de la Música está siguiéndolos a detalle. Esta noche, aquí en la Hora Nacional, nos acompaña el presidente del Consejo Mexicano de la Música, nuestro amigo musical, Miguel Trujillo. ¿Cómo estás, Miguel? Hermano. Qué gusto tenerte.
4: Gracias por la invitación. Otra vez ya me siento en casa, ¿no? En la Hora Nacional me encanta venir y platicar de lo que está pasando en México Canta. Este año de verdad ha sido un año increíble. Como sabes, redujimos la cantidad de talento. El año pasado eran 48 semifinalistas. Una locura. 3 regiones de Estados Unidos, 3 de México. Este año lo acotamos a solamente 7 semifinalistas de Estados Unidos, los cuales ya los tenemos y te quiero decir sus nombres. De Estados Unidos está Rosalba Valdés, que es de Chicago. Tenemos a Joshua Soto, que es del Bronx de Nueva York. Oh, 18 añitos tiene Joshua.
3: Un chavito.
4: Lo que hablábamos antes de empezar, muy joven el talento este año. Después tenemos a Tiffany Galvis, que es de Los Ángeles, tiene 24 años. Lisandro Espinosa, que es de Portland, Oregon, tiene 21 años. Grecia Marín, de Paris, California. Daniel Ochoa, de Tucson, Arizona. Y Miranda González, de Denver, Colorado.
3: Y en México ya tenemos semifinalistas.
4: En México se hizo una conferencia de prensa en Chapultepec, un lugar muy, muy bonito, y ahí estuvieron los semifinalistas de México. Aquí traigo mi tarjetita también para que no se me olvide ninguno. Fíjate que esta primera participante, que es Bel, la Malishita, es de Mérida. Y ella canta en español, en inglés y en maya. El año pasado...
3: Exacto, recuerdo que también de Mérida era en maya y en español.
4: Es, exactamente, pero ella lo hace de una manera muy, muy profesional. Tiene una personalidad increíble y ella tiene 26 años. Emi Macías, que es de Tlaquepaque, Jalisco, tiene 20 años. Y Emi también una gran voz. Grecia Delgado, que es de Tamaulipas, pero vive en Monterrey, tiene 20 años también. Brian Soto Suazo es de Valle de Chalco. tiene 25 años. Luna López, de Zacatepec, Morelos, tiene 21 años. Vilán Morales es de Torreón, Coahuila. Y Fátima Cuevas es de Guadalupe, Nuevo León.
3: ¡Qué sorpresas! Miguel, por favor, quiero que te comprometas aquí con nosotros a que vas a seguir viniendo a darnos las actualizaciones y el avance de este concurso, que de verdad es muy emocionante y que descubre y abre historias maravillosas de mexicanos por todo el mundo.
4: Totalmente.
3: Por favor, sigan las redes de México Canta, que es Oficial México Canta, ¿cierto?
4: Exactamente, Oficial México Canta.
3: Y también las del Consejo Mexicano de
4: Por Música. Supuesto, ahí tienen toda la información y no se pierdan ninguna de estas semifinales.
3: Miguel, amigo, muchas gracias por
4: Al
3: venir.
4: Contrario, gracias a ustedes, a la hora nacional por tenerme nuevamente. Y no se pierdan, primera semifinal, 23 de agosto, segunda semifinal de México, 30 de agosto, gran final, 13 de septiembre, y los ganadores van a estar en el Zócalo el 15 de septiembre. Así que va a ser una fiestota impresionante.
3: Los tenemos bajo la lupa y con cariño recibimos ese talento. Nosotros seguimos cantando, porque
4: Así
3: México
4: es. Canta, Así. Por supuesto.
5: No podemos hablar de los derechos políticos de las mujeres en México sin recordar a Ermila Galindo, una de las voces más importantes del movimiento feminista mexicano en las primeras décadas del siglo XX.
2: Ella fue defensora de la educación, la igualdad y la participación política de las mujeres. Como su aniversario luctuoso es el 18 de agosto, hoy está con nosotros una actriz que interpreta a Ermila Galindo para conocer más sobre su legado. Vamos a ver y escuchar la entrevista que le hizo nuestro compañero Germán Gastel.
6: De los momentos históricos que marcó los derechos civiles de la mujer, sin duda, es la ley sobre el divorcio. Y es uno de los acontecimientos históricos porque además muchos personajes, entre ellos muchas mujeres, tuvieron mucho que ver. Germán, sí. Gastelum.
7: Fue el dolor, fue el sacrificio, el esfuerzo, el atreverse a hablar, el levantarse en un momento en que las mujeres no podían hacerlo. Y ahí había un personaje histórico maravilloso que podemos invitar para que nos platique.
6: Es un personaje clave, ¿estás de acuerdo?
7: Totalmente clave. Su nombre significa combate, guerrera. ¿Sabes de quién estoy hablando?
6: Por supuesto.
7: Ermila Galindo. Vamos a invitar a Ermila Galindo para que platique con nosotros sobre estos momentos históricos.
8: Hola.
6: Qué honor tenerla en la Hora Nacional.
8: Muchas gracias por invitarme.
6: La dejo en las mejores manos para que nos platique su historia.
8: Claro que sí.
6: Adelante.
8: Gracias.
7: Adelante. Ahora sí que yo estoy muy emocionado porque se han marcado pautas extraordinarias para que la mujer lograra todos sus derechos civiles, políticos. Le tengo una sorpresa también, que ya tenemos en México una presidenta mujer.
8: ¡Una presidenta mujer! ¡Qué orgullo!
7: Algo que usted luchó para lograr el inicio del voto de la mujer,
8: ¿cierto? Empezando
7: Platíqueme, esto viene de todo un trabajo que usted hizo. ¿Quién era usted en ese momento histórico?
8: Bueno, en aquel momento histórico estaba yo trabajando de la mano de nuestro presidente, don Venustiano Carranza. Estaba muy orgullosa del trabajo que estábamos realizando porque yo trataba de impulsar los derechos de la mujer, sobre todo la igualdad, la equidad de género. Y bueno, a raíz de mi trabajo con Venustiano Carranza, aproveché mis habilidades, oratoria, redacción, impulsando los derechos y logrando así que se promulgara la ley de divorcio.
7: En 1914.
8: Exactamente.
7: Muy interesante porque realmente era un momento en que a la mujer no se le daba tanto poder económico, político y menos social. Estamos hablando de que usted no era una diputada o una candidata, usted era la secretaria.
8: Así es. Bueno, en alguna época también traté de entrar a la política, aunque no tuve la oportunidad. Sí logré mucho en ese momento. Sobre todo, mi intención era que con el voto de la mujer se abrieran los caminos para que las mujeres tuvieran más derechos, tuvieran la oportunidad de defender su propia vida, la de sus hijos, su libertad. El derecho del voto a la mujer fue principalmente lo que abrió el camino para que se pudiera después hacer esta ley de divorcio, ya que en aquel entonces estaba tan estigmatizado, tan prohibido para la mujer poder decidir sobre su propia vida si quería permanecer en la vida con la pareja conyugal o no.
7: Ah, o sea, era algo que realmente no podía darse. Bueno, estamos hablando que desde Benito Juárez, que en la época de la Reforma se dice y se toma la ley del registro civil. Entonces ya lo que son los nacimientos, lo que son las defunciones y lo que es el matrimonio pasa también a una cuestión del Estado, pero antiguamente no era así.
8: No.
7: Totalmente era de la Iglesia.
8: Exactamente, era totalmente derecho de la Iglesia decidir quién podía acceder a estos derechos. Afortunadamente, gracias a esta ley, se hizo la posibilidad de que las mujeres pudieran adquirir documentos de identidad, documentos de defunción, documentos, vaya, literalmente del matrimonio, ¿no?
7: ¿Qué le dirías a las mujeres que luchan día a día para lograr sus objetivos?
8: Mire, sobre todo, educación. La educación es base. Es importantísimo para que las mujeres conozcan sus derechos, las oportunidades, la educación sexual, la educación económica, política, sobre todo educarse. Educarse para que tengan también acceso al derecho de la educación psicológica. Hoy tan importante, el apoyo del gobierno, el apoyo a las mujeres, la equidad de género, todo eso es conocimiento y todo eso es educación.
7: Ese sería lo que nos diría usted a todos los mexicanos y a la mujer principalmente.
8: Que luchen por sus derechos.
7: Con
8: que
7: base,
8: luchen y se eduquen.
7: Con base a la educación.
8: Exactamente.
7: Con base a estar preparados, a hablar siempre, a no quedarse callados.
8: Exactamente. ¿No?
7: Eso es lo que logró Ermila Galindo y tantas mujeres, estas cosas tan importantes como la ley del divorcio en 1914 y posteriormente, por fin, que pudieran votar. Muchas gracias por todo lo que ustedes han logrado.
8: No, muchas gracias a usted y afortunadamente a las mujeres que han creado la historia, porque gracias a ellas y al trabajo que se ha hecho durante tantos siglos, podemos hoy tener tanta libertad.
7: Gracias. Seguimos aquí en La Hora Nacional.
1: La tecnología está transformando la forma en la que trabajamos, aprendemos y nos relacionamos con el mundo. El problema es que este cambio no está ocurriendo en condiciones igualitarias. En América Latina, las mujeres seguimos siendo minoría en los empleos tecnológicos y, según estudios recientes, la brecha de género en este sector volvió a crecer en vez de disminuir por primera vez en varios años.
2: Y para platicar del tema, hoy nos acompaña una vez más aquí en La Hora Nacional Úrsula Quijano, directora de Laboratoria para México, una organización que impulsa la formación de mujeres para que desarrollen una carrera en tecnología. Úrsula, bienvenida a La Hora Nacional. Una vez más, qué gusto.
9: Cha, qué gusto, Leos, qué gusto. Un honor completo poder estar aquí otra vez.
1: Es para nosotros un gusto. Y nos encantaría empezar platicando un poquito de cuál es el panorama actual de la participación de mujeres en empleos tecnológicos, no solo en México, sino en toda
9: la
1: TAM.
9: A ver, en América Latina tenemos, yo diría, unos varios problemas importantes. Uno es que tenemos pocas mujeres saliendo de carreras STEM. Seguimos en 30%, entre 30 y 40%. El otro es que también tenemos pocas mujeres ingresando ya al primer empleo. Entonces, imagínense que 30% en todos los roles, en toda América Latina, son únicamente mujeres. Entonces, eso sí nos habla de un reto muy grande. Y el tercer tema también muy delicado es la retención. O sea, realmente las mujeres no están teniendo tantos ascensos como los hombres. Mientras un hombre tiene 5 veces más un ascenso, la mujer se queda sin poder llegar a estos puestos gerenciales, a estos puestos de manejo de personas.
10: Oye, ¿crees que por eso se ha ampliado esta brecha?
9: Hay un tema bien importante que es la agenda de cuidados. Entonces, las mujeres están llegando a estos puestos, llegaban a los puestos de tecnología, pero ahora también con la llegada de inteligencia artificial se achicó la pirámide. O sea, imagínense que antes hablamos de una pirámide en la que de repente ahora no existe talento junior y han cambiado muchas cosas también desde la llegada de la inteligencia artificial.
1: Y justo por esta inteligencia artificial han también cambiado mucho los perfiles, el tipo de personas para trabajar que buscan las empresas. Claro. ¿Cómo ha sido este cambio?
9: El cambio es interesante y cuando lo ven con temas de género, justamente las mujeres tienen 3 veces más riesgos de ver sus roles automatizados. Las mujeres trabajamos más en temas administrativos. Esos son roles que realmente tú puedes sistematizar, realmente tú puedes darte cuenta que con la inteligencia artificial puede prácticamente borrarte de la foto. Entonces, eso es algo que también ha hablado mucho del tipo de roles que están desapareciendo, aunque la realidad es que también están emergiendo otro tipo de roles cercanos a la tecnología que debemos nosotros potenciar entendiendo y aprovechando la inteligencia artificial.
10: Oye, pero estamos hablando mucho de los riesgos. ¿Qué oportunidades puede haber? Porque sí, todo el mundo pone la inteligencia artificial como algo de tenerle mucho, y voy a usar la palabra miedo.
9: Claro. Imagínense justamente en esta secretaria o en esta persona que aprende en análisis de datos o en esta profesora que quiere aprender sobre temas de, por ejemplo, con laboratoria, que quiere aprender temas de inteligencia artificial a hacer algo. Entonces, eso realmente también te está liberando tiempo de las habilidades y de las funciones repetitivas y tú puedes dedicarle un poquito más de volumen y subirle ahí un poco el volumen también a las habilidades duraderas, las que te diferencian de la inteligencia artificial.
1: ¿Se puede entrar a tener una carrera en tecnología aun cuando uno no venga de esa formación?
9: Por supuesto que sí. Y en laboratorio es lo que venimos haciendo 11 años. Realmente nosotros trabajamos con mujeres subempleadas o desempleadas en toda la región, que son mujeres que venían de situaciones complejas. Imagínense de estar subcontratada. Imagínate, mujeres que tienen una pausa. ¿Cuántas mujeres no tenemos una pausa por agendas de cuidados?
1: Claro.
9: Y ahí es que entramos justamente, y el tema del laboratorio es central, porque les ayudamos a navegar temas de empleabilidad y aprender no solamente a usar tecnología, a crear tecnología aprovechando inteligencia artificial.
1: O sea, como código y así, por
9: sí,
1: ejemplo.
9: Sí, no, ni siquiera código. Porque imagínate, Leo, ahora es más bien el crear un proyecto. Crea un tablero de indicadores porque tú quieres entrar a un área comercial. O crea una página web aprovechando también las distintas plataformas que existen y herramientas. Entonces, ahora lo que se trata en el mercado laboral es crear un proyecto que te lleve en tu CV a decir, mira, yo sé usar la inteligencia artificial y no me da nada de miedo aprovecharla. Y más bien...
10: ¡Qué bueno!
9: Sí, sí, poco a poco.
10: Sí, claro. Oye, Úrsula, pues muchísimas gracias por visitarnos. ¿Dónde te podemos contactar?
9: Claro. Laboratoria, recuerden, estamos en todo México y toda América Latina. Nuestra página es laboratoria.la y métanse Activa tu Carrera. Tenemos 100% gratuito, tenemos grupos cada 2 meses y es el programa que te lleva a incursionar en este mundo tecnológico.
1: Fuera de la página, ¿redes tiene Laboratoria?
9: Sí, redes también en LinkedIn, Laboratoria, y en Instagram, Laboratoria.la.
10: Muy bien, Úrsula, pues muchísimas gracias.
9: Gracias, Chava, gracias, Leo.
1: No, hombre, gracias a ti, muchísimas felicidades. Y gracias a toda la gente que nos sigue aquí en La Hora Nacional. Quédense con nosotros.
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5: Y antes de hacer una pausa, nos despedimos con una frase de la gran pintora mexicana María Izquierdo. Es un delito ser mujer y tener talento. Ella abrió camino para muchas generaciones y nos sigue recordando lo importante que es buscar siempre la igualdad de género.
2: Muchísimas gracias por acompañarnos en esta primera media hora de La Hora Nacional. También le queremos mandar saludos a las personas que se comunicaron con nosotros en la semana. Magdalena Cruz en Ciudad Victoria, Tamaulipas, Gemesa Electrificaciones, Francisco Villafuerte, Gerardo Domínguez y Beto Martín.
5: También a Verónica Muñoz Centeno, Jimmy Galván, José Luis Hernández Álvarez y Rolando Na Pérez. Gracias por escucharnos, por escribirnos y por ser parte de esta comunidad. No se vayan, porque ahorita regresamos con mucho más en La Hora Nacional.
2: Y por favor, sigan escribiéndonos en YouTube, en Facebook, en Instagram, TikTok, X, Spotify y por mensaje al siguiente número telefónico. Apúntenle. 55 34 83 42 39. 55 34 83 42 39.
5: También nos pueden mandar un correo electrónico a lahoranacional@segob.gob.mx.
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0: Y ya estamos de regreso aquí en La Hora Nacional, listos para seguir con nuestro programa del 16 de agosto. En esta segunda parte tenemos más información importante, historias, cultura y muchos otros temas.
1: La segunda parte trae mucha información para toda la familia. Vamos a hablar del regreso a clases y de un tema que le interesa a miles de estudiantes y sus familias, la renovación de becas educativas.
0: También tendremos recomendaciones para unas vacaciones responsables, porque cuidar nuestras finanzas es una tarea de todo el año. Además, les traemos la agenda cultural de la Ciudad de México en la Chilanguía.
1: Y hablaremos de un tema de salud muy importante, los trastornos de la conducta alimentaria como la anorexia y la bulimia. Platicaremos con un especialista sobre cómo reconocer estas enfermedades, la importancia de buscar ayuda profesional y el papel de la familia en el acompañamiento.
0: En nuestros flashazos del bienestar hablaremos de La Leche para el Bienestar, un programa que busca contribuir a la nutrición de las familias mexicanas, y conoceremos cuáles son los requisitos y el proceso para acceder a este apoyo.
1: También tenemos un reportaje especial sobre el mes de agosto, sus fechas más significativas, acontecimientos históricos y momentos importantes para nuestra sociedad.
0: Y ya en la parte cultural tendremos al cantante y compositor veracruzano Pehuenche, que nos va a platicar de su trayectoria y su propuesta musical.
1: Además, conoceremos la obra de teatro Django con la soga al cuello, que a través del humor, la música y los títeres toca un tema profundo e importante, la depresión.
0: Así que quédense con nosotros en esta segunda parte de La Hora Nacional. Ya saben, vamos a tener información, cultura y muchas historias para ustedes. ¡Empezamos! Uno de los temas importantes para las familias en este regreso a clases es el de las becas para el bienestar, que son apoyos que buscan que niñas, niños y jóvenes puedan seguir con sus estudios y que la educación sea un derecho garantizado para todas y todos.
1: Actualmente, el sistema de becas para el bienestar llega a 19.593.156 estudiantes en todo el país, con una inversión social ejercida al mes de agosto de 93.752 millones de pesos.
0: En educación básica está la beca universal Rita Cetina, un nuevo esquema que fortalece los apoyos para estudiantes de preescolar, primaria y secundaria. Hoy beneficia a 14.960.755 niñas y niños, con una inversión superior a 62.445 millones de pesos.
1: Y en el caso de la educación media superior, sigue la beca Benito Juárez, que actualmente llega a 4.162.377 estudiantes de bachillerato en todo México, con una inversión social ejercida de más de 23.731 millones de pesos.
0: Uno de los avances importantes ha sido la entrega de tarjetas para la beca Rita Cetina. Ya se han entregado 4.7 millones de tarjetas, lo que representa un avance del 95.1% de la meta establecida.
1: Las tarjetas pendientes se están entregando mediante los centros de atención y también con operativos casa por casa, especialmente para familias que no pudieron pasar antes por motivos de salud o alguna causa de fuerza mayor.
0: Además, como parte del apoyo para este regreso a clases, empezó la dispersión de un pago único de 2.500 pesos para la compra de uniformes y útiles escolares. Este beneficio llegará a 6.694.988 estudiantes, con una inversión total de 16.700 millones de pesos.
1: Este apoyo se entrega conforme a un calendario alfabético durante agosto, tomando como referencia la primera letra del apellido de las familias beneficiarias.
0: Y para facilitar el acceso a la información, las familias pueden checar saldos y movimientos de sus tarjetas en la aplicación Banco del Bienestar Móvil, disponible de manera gratuita, o también en la línea telefónica 800-900-2000, siguiendo obviamente las indicaciones para ingresar los datos de su tarjeta.
1: En resumen, las becas para el bienestar representan una estrategia para fortalecer la permanencia escolar y acompañar a estudiantes de todos los niveles educativos.
0: Miren, a veces parece que no, pero sí se puede tomar vacaciones sin gastar de más. Hay cosas muy sencillas que pueden ser de mucha ayuda, como planear gastos, comparar costos y evitar el uso de tarjetas de crédito.
1: Vamos a una cápsula de la Comisión Nacional para la Protección y Defensa de los Usuarios de Servicios Financieros para saber cómo hacer turismo responsable, que es una forma de viajar sin que nos afecte económicamente.
2: Cangrejito playero, que camina en la arena, va buscando a las nenas, que se van en la playa.
3: ¿Sabías que disfrutar de unas vacaciones no significa necesariamente gastar de más? Antes de salir, define cuánto puedes gastar y procura respetar ese presupuesto. Comparar precios de hospedaje, transportes y actividades puede ayudarte a ahorrar una cantidad importante. Lleva siempre contigo el dinero que planeas utilizar cada día y evita hacer compras impulsivas, especialmente de recuerdos que no tenías contemplados. Recuerda destinar una parte de tu presupuesto para cualquier imprevisto. Viajar con tranquilidad también significa cuidar tus finanzas. En la Conducet te recordamos que unas vacaciones bien planeadas son vacaciones que se disfrutan sin deudas. Te vamos a dar una serie de tips y recomendaciones para no gastar de más en estas vacaciones. Define un presupuesto antes de salir y evita usar esa tarjeta de crédito para gastos no planeados. Compara precios de transporte, hospedaje y actividades con anticipación. Lleva una cantidad fija de efectivo para gastos diarios y así controlar mejor lo que consumes. Evita comprar recuerdos impulsivamente. Toma fotos y elige solo uno o dos artículos significativos. Busca actividades gratuitas o de bajo costo como parques, museos con entrada libre o recorridos culturales. Lleva agua, snacks, artículos básicos para evitar compras frecuentes en zonas turísticas. Revisa tus suscripciones y pagos automáticos antes de viajar para evitar cargos innecesarios mientras estás fuera. Guarda una parte de tu presupuesto para imprevisto y no comprometas el dinero destinado a otros gastos del mes.
0: Como cada semana, llegó el momento de conocer los mejores planes que hay en la Ciudad de México. La oferta cultural de la capital incluye museos, cine, exposiciones, conciertos y actividades para toda la familia.
1: Así que vayan preparando la agenda, porque en La Chilanguía, María Luisa Peralta y Orlando Abad les contarán qué hacer en los próximos días en una de las ciudades con más actividad cultural de todo el continente.
4: Bienvenidas y bienvenidos a una Chilanguía más. Tenemos la información más puntual para que pasen, disfruten y aprovechen todas las actividades que tiene la Ciudad de México para usted.
5: Y empezamos
4: con una opción perfecta para las niñas, los niños y toda la familia: el Festival Internacional de Cine para Niños, que continúa hasta el 23 de agosto en la Cineteca Nacional de Chapultepec.
6: Está hermoso ir para allá. Sí. Váyanse en Cablebús, sale ahí de Los Pinos y es un espectáculo. Y si quieren conocer más de nuestra diversidad cultural, hay que darse una vuelta por el Zócalo Capitalino, donde continúa la Feria de las Culturas Indígenas todavía hasta el 23 de agosto. Ahí pueden encontrar artesanías, gastronomía, música y muchas expresiones de los pueblos originarios de nuestro hermosísimo país. Está abierta desde las 10 de la mañana y hasta las 9 de la noche.
4: Oh, también está la exposición dedicada a una de las voces más queridas de México. En la Casa de la Cultura Azcapotzalco pueden visitar el universo de José José. La exposición estará durante todo agosto, de martes a domingo, de 11 de la mañana a las 6 de la tarde. Y un dato importante: los miércoles es entrada libre, así que si estás de vacaciones, aprovecha para ir ahorita.
6: El Museo de Arte Moderno presenta Remedios Varo, Habitantes de lo Insólito, una exposición que nos acerca al universo creativo de esta gran artista, lleno de imaginación, de simbolismos y de mundos extraordinarios. Además, los domingos la entrada es gratuita, una gran oportunidad para disfrutar de este hermoso recinto, que atrás tiene un jardín también bien bonito, pero hay que llegar temprano.
4: Hay muchos planes para salir, aprender y disfrutar la ciudad, porque en la Ciudad de México siempre hay una historia nueva por descubrir. Esto fue La Chilanguía, un espacio para encontrar las mejores opciones culturales y recreativas de nuestra ciudad.
1: Y ahora vamos a hablar de un tema de salud que requiere información, sensibilidad y atención oportuna: los trastornos de la conducta alimentaria. Las enfermedades como la anorexia y la bulimia pueden afectar muchísimo la vida de las personas.
0: Sí, para conocer más sobre este tema, nuestro compañero Orlando Abad entrevistó a la doctora Elizabeth Pérez Cruz, encargada del Servicio de Apoyo, Nutrición y Metabólico y de la Clínica de Obesidad del Hospital Juárez de México.
6: Escuchemos con atención, porque seguramente tendremos algo de lo que hoy vamos a escuchar cerca o probablemente dentro de nosotros, y es un momento para hacer conciencia y reflexión. Y por eso nos acompaña hoy la doctora Elizabeth Pérez Cruz, encargada del Servicio de Apoyo Nutricio y Metabólico y coordinadora de la Clínica de Obesidad del Hospital Juárez de México, para platicar de los trastornos de la conducta alimentaria, como la bulimia y la anorexia, ¿cierto, doctora?
7: Un gusto estar aquí con ustedes. Y sí, son algunos de los trastornos de la conducta alimentaria.
6: Por favor, platíquenos, ¿cómo es que nosotros debemos atendernos para no caer en ellos, o tal vez para reconocer algunas actitudes que tenemos con nosotros mismos que tal vez no están bien?
7: Es difícil, porque los trastornos de la conducta alimentaria no es que nos demos cuenta De hecho, ese es uno de los graves problemas. Es difícil diagnosticarlos. Hay que empezar diciendo que afortunadamente no es tan prevalente. Estamos hablando que un 5% de la población tiene un trastorno de la conducta alimentaria, más frecuentemente con las mujeres, pero es difícil identificarlo. Casi siempre es el familiar el que busca la atención, porque vamos a hablar, por ejemplo, anorexia. Es una persona que ha perdido peso, que tiene cierta restricción a los alimentos, que tiene miedo a subir de peso, que tiene a lo mejor un trastorno de la imagen corporal. La persona difícilmente lo identifica. Es más bien el familiar, los amigos que dicen, obviamente hay un problema aquí y hay que buscar atención.
6: ¿Qué sucede cuando estos trastornos nos afectan?
7: Tienen la alteración justamente en el comportamiento hacia los alimentos y esto va a impactar en el ámbito familiar psicosocial. Obviamente, también la importancia de detectarlos a tiempo es que esto se puede hacer crónico. Una persona, a lo mejor en la adolescencia, que es la etapa más frecuente de presentación, si no se atiende adecuadamente con el grupo de especialistas, porque esto se tiene que tratar por un grupo de especialistas, puede volverse crónico y ser una persona de 50, 60 años que a lo largo de su vida ha estado en un trastorno o incluso ha oscilado de uno a otro trastorno de la conducta alimentaria.
6: ¿Cómo podríamos identificar estas banderas rojas de emergencia en un familiar?
7: Sí, por ejemplo, esa parte de, obviamente tengo una persona, un familiar, un conocido, un amigo, que tiene ciertas conductas con la alimentación. ¿Qué son esas conductas? Que a lo mejor te no quiero comer porque voy a subir de peso, aunque la persona esté muy delgada. Y también hay otras situaciones, la contraparte, la persona que de pronto se da un atracón y luego viene el sentimiento de culpa. Y con esos sentimientos de culpa, por ejemplo, en anorexia o en bulimia, puede haber ciertas conductas que le llamamos compensatorias. Y que a veces incluso, por ejemplo, en la escuela se puede identificar el adolescente que de pronto entra mucho al baño y que no entra otra cosa más que porque tomó laxantes en las mujeres adolescentes se autoinducen el vómito o bien quienes hacen ejercicio de manera compulsiva. Esas son conductas compensatorias, ¿no?
6: Son trastornos muy complejos y que vale la pena seguir de cerca. Doctora, si alguien tiene dudas, ¿cuáles son las redes a las que podemos acudir?
7: Claro, aquí por supuesto hay que considerar que, y decíamos, lo tiene que tratar un equipo multidisciplinario. Porque la base muchas veces es una cuestión psiquiátrica. Una cuestión de atención psicológica, de que la persona está deprimida, ansiosa, hay un problema familiar. La atención incluso son con terapeutas familiares también, no solamente la parte médica de que tiene un trastorno electrolítico, necesita compensarse, necesita alimentarse. Y si tenemos la sospecha, pues acudir a lo mejor con una primera atención en el médico de primer contacto que identificará estas banderas rojas y entonces canalizará adecuadamente. Quizá a lo mejor Instituto Nacional de Psiquiatría, Instituto Nacional de Nutrición, que tienen sus clínicas como tal de trastornos en la conducta alimentaria.
6: Muchísimas gracias, doctora. Y bueno, son temas que debemos atender. Si usted tiene ahí un ruido en la cabeza en este instante, es momento de escribirle a esa persona o de acudir a una institución médica. Cuídense aquí en la Hora Nacional. Los queremos mucho y los queremos ver bien. Continuamos. Gracias, doctora.
7: Con gusto. Hasta luego.
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0: Nos da muchísimo gusto darle una vez más la bienvenida a nuestra colaboradora de temas diversos, Rebeca Moreno. Porque es que, Rebeca, ya decir que eres nuestra colaboradora de teatro nada más no alcanza a describir.
6: Se queda corto, todo. Se queda corto.
10: Ay, y ya estamos en agosto, ya se nos fue más de la mitad del año y estamos justamente a la mitad del verano. Agosto viene de Augusto, que es el nombre que le pusieron este mes porque en aquel entonces este emperador romano había derrotado a Cleopatra y cuando entra a Roma deciden llamarle a este mes, agosto, que era el mes sexto en ese entonces. Como ya lo he dicho en otros programas, no había como los 12 meses del año, sino que era el mes sexto porque el año empezaba en marzo. Y bueno, este es el mes de agosto, que además tiene muchísimas efemérides. Por ejemplo, este mes tenemos el Día de los Zurdos, el Día de la Cerveza. Además de estas celebraciones un poco sui generis, también tenemos celebraciones muy importantes.
11: ¿Más que el de la cerveza?
10: Más que el de la cerveza.
11: Sí, okay, a ver.
10: Y además, yo siento un poco tardío, pero en 2006 en este país se promulgó la Ley de Igualdad entre Hombres y Mujeres. O sea, son leyes importantes. Muere Leona Vicario. Es decir, hay efemérides interesantes, pero una que yo le tengo mucho cariño y mucha devoción es la del 26 de agosto, que celebramos el Día de la Actriz y del Actor. Por supuesto, soy gente de teatro y es un día muy importante, un día en el que agradecemos por lo que hacemos en el escenario, porque se extiende también a la gente que estamos en los escenarios. Se celebra a San Ginés. San Ginés era un santo que fue un santo mártir. Él se supone que estando en una obra de teatro, mientras estaban frente al emperador romano, se convierte, es decir, tiene una inspiración divina, se convierte y nunca se retracta, y entonces lo decapitan y es el santo protector de los actores, porque al final su conversión ocurre en un escenario. Y desde tiempos inmemorables, porque ya esto es en el año 200 después de Cristo, se conmemora el Día del Actor y de la Actriz. Esto es dentro de la religión católica, porque dentro también hay que pensar que dentro del protestantismo inglés, que esto es muy interesante, a los actores y a las actrices se les consideraba vagabundos. Es decir, eran gente mal vista, como vagos, que no tenían un oficio fijo. Y con la reina Isabel I se hacen los patronatos que acogen a los actores. Porque luego me dicen, oye, pero es que los patronos, ¿qué tiene que ver el santo patrono con el patrón? Bueno, tiene que ver que la reina Isabel I dice, a ver, ¿tú tienes sirvientes en tu castillo? Sí, bueno, pues entonces dentro de tus sirvientes vas a acoger artistas, que eran músicos, que eran juglares, bardos, actores. William Shakespeare fue parte de estos, bufones. Y entonces ya no van a andar deambulando de un pueblo a otro, sino que los vas a tener como tu patrón, y es por eso es que se llama, o tu mecenas. Tú los vas a coger en tu castillo y van a tener un sueldo como si fueran unos sirvientes más, pero esto en este caso no es como tal, sino que ellos van a estar creando, componiendo, actuando, o sea, cantando.
12: Como la primera residencia artística.
10: Las primeras residencias artísticas. Ahí vienen los patronos, que no tiene que ver con el santo patrono de los actores y actrices, porque luego dicen, bueno, ¿y qué tiene que ver? Bueno, no tiene mucho que ver, sino nada más que, pues no, es el santo patrono y los patronos con los actores. Acuérdense que estaba muy mal visto. De hecho, los teatros estaban afuera de las ciudades y eran al aire libre, como el Globo, sí, como lo pudimos ver este año en la película de Hamlet. Era una cosa más como de estar al aire libre, y no podían las mujeres actuar, porque era así como que ya te volvías lo peor del mundo, ¿no? Entonces, celebramos este mes a este santo patrón, celebramos a los actores, a las actrices y a toda la gente que está en las tablas.
12: Pues felicidades a todos en este su mes, cerca de la efeméride, y gracias por venir a platicarnos, como siempre, de estas curiosidades de los meses, para conocer un poquito más la historia de un montón de lo que hacemos y vemos y que no sabemos de dónde venía.
10: Así que felicidades a todos los actores y actrices y gente de teatro y gente de tablas en este su mes. El 26 de agosto celebraremos a San Ginés, celebramos a San Ginés, y así que en la hora nacional estamos celebrando a esta gran profesión, a los actrices y actores.
11: Así es, muchas felicidades. Gracias, Rebeca, y gracias a ustedes por seguir con nosotros. Por favor, no se vayan.
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13: Django con la soga al cuello es una obra que habla de un tema profundo y muy necesario, la depresión, pero lo hace desde un lugar esperanzador, hablando de la importancia de la amistad, la empatía y la posibilidad de encontrar una salida.
12: Fue creada por el dramaturgo y director Antonio Vega con la participación de Ana Graham y nació durante la pandemia como un proyecto para acompañar un momento de mucha incertidumbre, de aislamiento, con cosas como humor, música y títeres. Y para platicarnos un poquito de la obra están con nosotros Sebastián Labaniegos y Baruch Valdés. Bienvenidos a la Hora Nacional.
14: Muchas gracias. Muchas gracias.
13: Lo que acaba de decir Leonora me llama muchísimo la atención. Cine, teatro, títeres, ¿cómo se conjuga todo esto en esta obra que además habla de un tema tan pesado, ¿no? ¿Cómo lo logran?
14: La idea original de la obra surgió como una película que hicieron Ana y Antonio durante la pandemia y justamente cuando la quisieron pasar a teatro, ellos quisieron conservar eso mismo, que se pudiera ver en vivo en los espectadores cómo se está creando una película en vivo, sonorizada en vivo y actuada en vivo. Y creo que de ahí viene la idea.
15: También creo que es importante nombrar que como la obra fue creada en pandemia, fue creada en un departamento, con las posibilidades que había en el departamento, ¿no? Entonces, agarraron lo que podían para hacer los títeres, para hacer los sets, los escenarios, y creo que eso también le dio mucha vida, mucha creatividad a la obra, que fue algo como muy bonito estéticamente. Entonces, digamos que en esa parte como de la estética desde el cine ya era interesante, pero después pasarlo al siguiente plano del teatro, había como otra capa en donde además de ver como los sets en vivo, cómo se armaban, cómo se jugaban para verlos en, digamos, como en la versión cinematográfica, ese fue el juego que estuvieron buscando en el teatro. Entonces, más bien como que se fueron sumando capas al proyecto, ¿no?
12: No es de repente muy fácil hablar de temas que tienen que ver con salud mental, por ejemplo, desde un punto de vista de humor y como una suerte de, pues no ligereza, porque no es quitarle importancia, pero sí es verlo de una manera como un poco más lúdica y diferente a cómo se suele hablar de la salud mental. ¿Cómo se sienten ustedes con toda esta narrativa? ¿Y cómo creen que resulta al final?
14: Yo creo que resulta bien, porque es una obra muy bonita que está centrada justamente en la relación entre una persona deprimida y un perrito, ¿no? Y entonces de alguna manera se habla de eso, de cómo para poder salir de la depresión uno tiene que salir de uno mismo y enfocarse en el otro, que en este caso es un perrito muy simpático.
15: Y creo que el perrito también ayuda mucho a esa parte cómica.
12: Claro.
15: Como anclar mucho la realidad, porque pues los perros no tienen como todos estos filtros o tren de pensamiento en donde, no sé, se encuentra una persona que se está colgando ahí y dicen, híjole, me acerco, no me acerco. El perro va y se acerca y lo huele. Y entonces como que esa parte lúdica del perro creo que también ayuda mucho a darle la comicidad. Y creo que el otro personaje, Django, es el balance, ¿no? El balance como de la parte real deprimida y la parte como luminosa, digamos.
13: Y justamente lo que nos platicaban ahorita es que la obra se va armando, ¿no? Y lo que yo tengo entendido es que el escritor, el dramaturgo, quiere hacer una obra feliz. Sí. Y el personaje principal, no, él dice, no, yo no puedo hacer eso ahorita, ¿no? Es un juego muy interesante, como esta cuestión de el yo quiero, pues yo no puedo.
15: Sí, creo que es el como la primer piedra que se encuentra el personaje del dramaturgo, ¿no? Al decir como, bueno, tengo que escribir una historia y pues tiene que ser una historia feliz, porque ¿cómo voy a hablar de una historia triste?
12: En pandemia, estábamos todos muy sacados de onda.
15: Sí, un poquito. Sí, totalmente.
13: Y vivíamos a través de pantallas, sí, esas
15: también,
13: otras, sí, claro.
15: Sí, encerrados, o sea, también era una, pues un enclaustramiento de alguna manera, ¿no? Y creo que la obra permite y le permitió también, yo creo que a Toño y Ana, salir de ese lugar, ¿no? A través de la imaginación, de la fantasía, como el poder irnos a, pues, a otros lugares a través de, pues sí, de la imaginación.
12: ¿Dónde y hasta cuándo podemos ver la obra?
14: Va a estar del 6 de agosto al 6 de septiembre en el Teatro Julio Castillo, en el Centro Cultural del Bosque.
13: ¿Redes sociales de ustedes, de la obra?
15: La compañía, las redes sociales son Por Piedad Teatro, así encuentran en Facebook y en Instagram. En Instagram es más activa la cuenta, por si nos quieren seguir por allá. Y mis redes son Baruch Valdés, así se escribe Baruch con CH punto Valdés.
14: Y las mías son Sebastián Labaniegos con V.
12: Perfecto. Gracias por acompañarnos en la hora nacional. Y me urge ir a ver a ese perrito. La verdad, no es por nada, pero.
13: Siempre, ¿no?
12: Sí. Siempre.
13: Siempre, siempre. Muchas gracias, chicos.
15: Gracias.
13: Les agradecemos
15: gracias.
13: Mucho que hayan venido.
15: Gracias.
13: Y muchas gracias a ustedes por seguir con nosotros. No se vayan. La música muchas veces nace de esos momentos en los que tenemos que mirar hacia adentro, enfrentar pérdidas, cambios y emociones que no siempre son fáciles de nombrar.
12: Hoy está con nosotros Rafael Mesa Zamudio, mejor conocido como Pehuenche, un artista mexicano con más de una década de trayectoria y que está presentando la canción Salvarse de Uno Mismo. ¿Cómo te decimos? ¿Te decimos Rafael, Rafa, Pehuenche?
16: Antes que nada, muchas gracias. Muy contento de estar acá. ¿Me pueden decir Pehuenche? Yo creo que en este caso sería lo adecuado.
12: Perfecto.
13: Oye, Pehuenche, pues cuéntanos
11: háblanos de esta canción, que está duro el tema, ¿no?
17: Es una canción muy especial. Ahora estoy promocionando mi segundo disco, que va a salir en noviembre. Y bueno, esta canción es muy especial para mí porque la compuse y la produje con un productor de Valencia que se llama Ferran Ginsberg, que es un chico muy talentoso que está llamando mucho la atención en España, está produciendo a gente muy grande allá. Es un gran amigo, me vino a visitar hace un año casi, y en una juntadita, en una tarde, nos propusimos hacer una canción que quedó tan linda y fue como tan especial la manera en la que compartimos cosas que nos pasaban personales, la música, etcétera, que quedó tan linda que decidimos que quedara en el disco. El disco ya estaba terminado y fue como tan especial que decidimos que estuviera, y pues ahora ya está publicada y pues feliz de venirla aquí a compartir con ustedes, ¿no?
12: Pero pues no te puedes ir sin platicarnos un poquito también del disco. ¿Cuándo lo empezaste a armar? Ya nos contaste cuándo sale, pero pues platícanos un poquito cómo fue el proceso de hacerlo.
17: Es mi segundo disco, mi primer disco salió hace 4 años, el Vida Aventura. Fue un disco pues duro en términos de que tardamos mucho en hacerlo, ¿no? Normalmente pues es recomendable salir con música mucho más pronto, entonces...
11: No, más ahora, ¿no?
17: Justamente el disco se va a llamar Juro que no morí.
11: Gran título.
17: Que bueno, es curioso porque la historia es una frase que dijo Paul McCartney en una entrevista cuando estaba duro ese ruido de que estaba muerto. Él dijo, no, pues yo no morí, les juro que no morí. Entonces por ahí lo vi en un texto y me pareció como muy lindo la frase y se adecuaba mucho a este proceso justo, ¿no? En el que pues estuve, digamos, ausente algunos años, ¿no? Con música nueva. Entonces pues para mí es como una declaración de vida, ¿no? De juro que no morí, acá estoy de vuelta con un segundo disco pues muy especial. Y bueno, es un disco que produjo Germán Resitelli, un chico de Argentina muy talentoso. Y bueno, pues fueron 3 años prácticamente de trabajar en este disco. Ya van 4 sencillos que saco y bueno, en noviembre sale el disco finalmente, y feliz, ¿no? De estar nuevamente de regreso, ¿no? con la música, ¿no?
12: Danos por favor tus redes sociales,
17: claro,
12: para que la gente pueda estar pendiente del momento en el que salga el nuevo disco,
17: claro,
12: y de cualquier otra cosa que tengas que anunciar en los próximos días.
17: Bueno, pues me encuentran muy fácil como Pehuenche con H, tal vez no tan fácil, Pehuenche con
11: que
17: H.
11: Es muy importante aclararlo.
17: Sí, con H por
11: Pehuenche.
17: Ahí. Por ahí les saldrá seguramente acá abajo, acá arriba, donde sea el nombre, y sí, pues ahí estoy siempre anunciando mis fechas, mis lanzamientos, y ahí me encuentran igual en todas las plataformas digitales. Les invito a que vengan a escuchar, ¿no?
12: Buenísimo.
11: Pues muchísimas gracias.
17: No, hombre,
11: gracias por acompañarnos aquí en La Hora Nacional.
17: Vale.
11: Te seguiremos en este camino musical.
17: Gracias.
11: Y adelante.
17: Muchas gracias a ustedes, de verdad. Muchísimas gracias.
12: Mil gracias a ti por venir.
17: Vale.
12: Y muchísimas gracias a todos los que nos acompañan. Por favor, quédense con nosotros.

0: Y con esto llegamos al final de una emisión más de La Hora Nacional. Muchas gracias por habernos acompañado en sus casas, en el coche o donde quiera que nos hayan seguido.
1: Nos despedimos con una frase del gran escritor mexicano Carlos Fuentes. El pasado está escrito en la memoria y el futuro está presente en el deseo. Que esa idea nos acompañe la próxima semana.
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0: 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Son las 11:00.

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2: 11:22.

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0: 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Once treinta.

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2: 11:37.

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4: Revista del Consumidor Radio. Un cuaderno que se deshoja la primera semana, una goma que mancha en lugar de borrar, o una pluma que deja de pintar en pleno examen. Lo que parecía un ahorro termina siendo un doble gasto para tu bolsillo. ¡Que no te pase! Quédate para saber cómo les fue a las marcas en nuestro estudio de calidad.
5: Y para que la estrategia esté completa, en nuestra sección Cuida tu Dinero, te compartimos algunas herramientas para proteger tu economía en este nuevo ciclo escolar. ¡No le cambies!
4: Revista del Consumidor.
5: Surtir la lista de útiles escolares requiere de tiempo, paciencia y sobre todo una buena planeación. Frente a un anaquel lleno de opciones, la decisión se complica. El reto no solo es encontrar el precio más bajo, sino garantizar que los útiles duren todo el ciclo escolar.
4: Para ayudarte y orientarte en estas decisiones, realizamos un estudio de calidad de algunos artículos incluidos en la lista de útiles escolares.
5: Analizamos un total de 94 productos de útiles escolares, entre bolígrafos de tinta azul, lápices de colores, cuadernos, juegos de geometría, gomas y sacapuntas.
6: El objetivo general de este estudio es verificar que los productos cumplan con su etiquetado, que cumplan en cuanto a las pruebas de seguridad, para que en el momento que lo utilicen las niñas y los niños en la escuela, sea producto seguro para ellos.
5: Para empezar, verificamos que ningún producto tuviera defectos a simple vista y que todos incluyeran su información comercial. En los cuadernos, comprobamos el número de hojas, que el papel resista el borrado sin rasgarse, que hojas y pastas no se desprendan fácilmente del arillo o cocido, y en el caso de las pastas no plastificadas, ¿qué tanto repelen el agua?
4: A los lápices de color les exigimos puntillas que soporten la presión al dibujar sin romperse. Además, evaluamos su eficiencia al iluminar, midiendo el grado de desgaste en los tonos rojos, negro y azul. En las gomas, pusimos a prueba su nivel de desgaste y su efectividad al borrar.
5: Para los juegos de geometría, comprobamos la precisión en las escalas de reglas y escuadras, la graduación exacta del transportador y el buen trazo del compás. En los sacapuntas, revisamos que no presentaran aristas filosas y que lograran una punta perfecta. Todos los cuadernos analizados cumplieron con su número de hojas, gramaje y no presentaron defectos. De los modelos no plastificados, el mejor evaluado al promediar todas las pruebas fue un modelo de la marca Escribe. Si prefieres cuadernos plastificados, los mejores evaluados fueron First Class, Keep, Cute, Norma y dos modelos de Escribe.
4: En los lápices de color, ninguno presentó defectos. Los que tienen las puntillas más resistentes son Cores, Mae, Norma, Vinci, además de dos modelos de Faber-Castell y dos de Staedtler.
5: En las gomas, las que menos se desgastan son Artesco, Maped, Pelican y Staedtler.
4: Para los sacapuntas, dos de Cores y uno de la marca Kum no presentan leyendas de precaución.
5: Los bolígrafos de tinta azul no presentaron defectos en sus acabados. Si quieres que la tinta te rinda al máximo, la marca Bic rompió récord al superar los 2,000 metros de escritura, mientras que Mae y Office Max apenas alcanzaron los 800 metros.
4: Finalmente, en los juegos de geometría, todos los modelos analizados presentaron algún defecto en sus acabados y ninguno logró la excelencia general.
5: Ahora bien, antes de comprar los útiles escolares, haz una pausa y revisa lo que quedó del ciclo anterior. Rescatar los materiales que siguen en buenas condiciones no solo le da un gran respiro a tu economía, sino que también ayuda a reducir el impacto ambiental.
4: En este regreso a clases, haz que tu inversión saque 10.
6: Y recuerden que aquí en el Auditorio Nacional de Protección al Consumidor seguimos trabajando para ofrecerles la mejor información y verás para las y los consumidores. Para ver los resultados completos y a detalle de ese estudio de calidad, consulta la revista del consumidor, ya sea impresa o de forma digital.
2: Revista del consumidor.
5: Además de la lista de útiles, el regreso a clases trae consigo otras compras importantes, como uniformes, mochilas y libros, convirtiéndose en una de las temporadas de mayor presión para tu presupuesto.
4: Y tras los gastos de vacaciones, el reto es mayor. Sin embargo, este momento es una excelente oportunidad para hablar de finanzas en familia y practicar un consumo responsable, porque planear tus compras es la mejor forma de cuidar tu economía.
5: Te invitamos a dar el primer paso en casa. Siéntate con tus hijas e hijos a revisar los materiales del ciclo anterior. Juntos pueden identificar qué cuadernos, colores o juegos de geometría siguen en buenas condiciones para reutilizarse.
4: Al hacerlo, no solo reduces tus gastos inmediatos, también les enseñas el valor de cuidar sus cosas y los involucras en la toma de decisiones financieras y del hogar. Fomentar este hábito garantiza que los útiles duren más.
5: Cuando llegue el momento de salir a comprar, la anticipación será tu mejor aliada para evitar los sobreprecios de última hora. Compara en diferentes establecimientos y dale una oportunidad a las ferias de útiles escolares locales, donde puedes encontrar productos de gran calidad a menor costo.
4: Recuerda que la prioridad siempre será lo básico. Libros, cuadernos y uniformes van primero. Los artículos de moda pueden esperar. Ayuda a las infancias a distinguir entre lo indispensable y lo superfluo. Es una lección muy importante para su futuro financiero.
5: Ahora, si decides utilizar un crédito para cubrir estos gastos, la clave está en la responsabilidad. Evalúa si realmente lo necesitas y si cuentas con la capacidad de pago mes a mes para evitar el sobreendeudamiento.
4: Un crédito bien utilizado puede ser un gran apoyo, pero si lo usas sin planear, puede comprometer tu estabilidad. Antes de firmar, tómate el tiempo de analizar el costo anual total, conocido como CAT, así como la tasa de interés y las comisiones.
5: ¿No sabes qué opciones considerar? Los créditos personales y de nómina son una alternativa muy práctica, ya que no tienen un destino específico y los puedes usar para distintos gastos. En la modalidad de nómina, tu salario funciona como garantía, por lo que no requieres de un aval.
4: Otra opción son las tarjetas de crédito. Al ser un mecanismo de financiamiento revolvente, te permiten adquirir los productos sin tener que liquidarlos al instante. Esa línea de crédito te libera conforme realizas tus pagos, así que úsala a tu favor y haz que tu dinero rinda al máximo en este regreso a clases.
5: No lo olvides, surtir la lista de útiles escolares sin deudas te ayudará a tomar el control de tu economía familiar.
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0: 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Son las 12.

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4: Ánimo. 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
1: 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Seis con dos. 27 grados centígrados.

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12: Seis con 30. 27 grados centígrados.

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0: están? Me da mucho gusto saludarlos. Buen lunes, buen arranque de semana, lunes 17 de agosto de 2026. Vaya fin de semana intenso en términos informativos. Muchas cosas de qué conversar después de la cancelación de la visa al hijo del expresidente López Obrador, Andy López Beltrán. La embajada de los Estados Unidos en México advirtió en su cuenta de X que el gobierno de los Estados Unidos, ya sabíamos, ¿no?, puede revocar la visa de cualquier persona en cualquier momento, sin importar la identidad de la persona. En una publicación, de hecho, que subió, como les decía, este fin de semana, retomó la declaración, o una de las declaraciones que hizo el secretario de Estado de los Estados Unidos, Marco Rubio, uno de los señalados incluso por Andy López Beltrán en su carta a Trump, en donde le exigió correr a Marco Rubio. Bueno, retoman una declaración de Marco Rubio de febrero de este año al respecto del tema de las visas.
1: He dicho esto repetidamente. No sé por qué es tan difícil para algunos comprenderlo. Así que déjenme repetirlo de nuevo. Nadie tiene derecho a una visa. No hay derecho constitucional a una visa, ¿ok? Una visa es un permiso para entrar en nuestro país como visitante. Si ingresa a nuestro país como visitante y como visitante de nuestro país, ya sea un estudiante, un turista, un periodista, lo que quiera ser, y realizas actividades que van en contra del interés nacional, la Seguridad Nacional de los Estados Unidos, te quitaremos la visa. De hecho, si supiéramos que lo harías, probablemente no te habríamos dado tu visa.
0: Y en lo que va de esta administración de Donald Trump, el gobierno de los Estados Unidos le ha revocado la visa a más de 175 mil personas. Este que vamos a escuchar es Tommy Pidgeot, el portavoz del Departamento de Estado de los Estados Unidos, que dice básicamente hay tres razones por las cuales te pueden quitar la visa. Uno, por incumplir las condiciones del visado, es decir, pasarte más tiempo en Estados Unidos del que tienes permiso, violar la ley de los Estados Unidos o representar un riesgo para la seguridad nacional.
1: La mayoría de los motivos que hemos visto en las más de 175 mil visas revocadas se deben a actividades criminales directas. No lo vamos a permitir. Cuando detectamos actividades criminales, vamos a tomar acciones. Fundamentalmente cuando pensamos en la seguridad fronteriza. Por ejemplo, pensemos en la frontera sur, pero la seguridad en las visas es seguridad fronteriza. Es a quien permitimos entrar a nuestro país legalmente. Así que tenemos que asegurarnos de que estén cumpliendo esos estándares. Cada decisión sobre una visa es una decisión de seguridad nacional.
0: Y esto fue lo que dijo el propio Andy López Beltrán este fin de semana en Tabasco, que retomó su campaña, no campaña, pero sí campaña. Esto fue lo que dijo.
2: Que nada, agradecer a todas y a todos sus muestras de solidaridad, cariño, afecto ante lo ocurrido el día de ayer. El día de hoy retomamos nuestra gira por el sexto distrito de Tabasco. Lo ocurrido ayer es únicamente la confirmación de que necesitamos informar, organizarnos ante la inminente embestida a la soberanía nacional por parte de gobiernos extranjeros.
0: Y desde Tamaulipas estuvo de gira por ese estado, la presidenta Sheinbaum dijo esto.
3: Se necesita también convicción en el país, en la soberanía, en reconocer la historia de México, en saber que una visa no define una persona. Una visa es para entrar a un país, o sea, es para entrar a otro país. Nada más que en México la convicción nos dice que el pueblo manda.
0: Bueno, por supuesto, muchísimas reacciones por el lado de Morena y también de la oposición. Del lado de Morena, dice en un comunicado, la cancelación de visas no constituye la prueba de ningún delito. Gobernadores morenistas respaldaron a Andy López Beltrán, dijeron que van a seguir defendiendo la soberanía nacional. Ya lo convirtieron desde el primer momento en un tema de soberanía nacional, un tema de injerencia estadounidense. Y quien reapareció, miren nada más, el senador señalado también por los Estados Unidos, el senador por Morena, Enrique Insunza, acusado de colaborar con los chapitos, al igual que la gobernador con licencia de Sinaloa, salió a través de su cuenta de X respaldando a Morena, cerrando filas en torno a lo que dijo es una defensa importante de la soberanía nacional. Insunza sigue cobrando como senador. No va a las sesiones, pero sigue cobrando como senador. Y al que reaccionó también desde Tabasco, el hermano del propio expresidente López Obrador, José Ramiro López Obrador, secretario de gobierno de ese estado.
4: Tiene que ver con otro tema, ¿verdad? Realmente al que quieren es no al chico, sino al grande. Nada más que están pensando los vecinos. Yo creo que es un asunto político, no tiene nada que ver con otro tema.
5: Ya son muchas visas que se están retirando por parte de Estados Unidos.
4: Sí, pues es el desprestigio que creen ellos, que logran hacer el daño, el desprestigio a los ciudadanos, pues que están luchando para que en este país al pueblo de México le vaya mejor.
0: Y el que subió una fotografía suya a su cuenta de X es el hijo mayor del expresidente López Obrador, José Ramón López Beltrán, que presumió una imagen en sus redes sociales posando muy sonriente, una selfie básicamente, ¿no? Una selfie posando sonriente frente a un letrero frente a una tienda, un establecimiento allá en Estados Unidos, con emojis, la bandera de México, un corazón, la bandera de Estados Unidos, así como diciendo... Todos esos rumores en torno a que a todos los hijos de López Obrador ya les revocaron la visa son falsos, pero pues la verdad es que uno puede subir la foto que sea en el momento que sea, ¿no? Pero bueno, es lo que hizo José Ramón López Beltrán también este fin de semana. Y el PAN exigió a Andy López Beltrán transparentar el motivo por el cual Estados Unidos le quitó la visa, y la Fiscalía General de la República debe, dice el PAN, investigarlo por presunto huachicol fiscal. Estos que vamos a escuchar son Federico Dorin y Jorge Triana, panistas.
6: Me parece muy complicado que si le quitan la visa y la justicia de Estados Unidos lo llega a reclamar, se atrevan a decirte que pasó el filtro de probidad de la consulta previa que Morena le juró a los mexicanos que iba a hacer. Si ante esa consulta previa Morena te dice que don Insunza, don López Carmona y todos pueden volver a ser candidatos, uno, la verdad es que es una farsa, claro, lo que se legisló; dos, que esa consulta no vale la tinta en la que está impresa, que todo lo que hubiera dicho el gabinete de seguridad es mentira.
7: Morena tomara la decisión peligrosa, vertiginosa, arriesgada, de lanzar como candidato a diputado federal a Andy en su distrito más rentable del estado de Tabasco, y suponiéndose en conceder que llegue en el trágico, hipotético, remotísimo caso de que llegue a ganar esa elección, llegue a estar revestido de fuero constitucional. Ya con la reforma que hicieron, pueden alegar que como lo señalaron y le retiraron y revocaron su visa desde Estados Unidos, ya es una injerencia y encuadra en esa ambigüedad, en ese costal de ambigüedades que ellos llaman injerencia extranjera.
0: En más información, una dura columna del diario estadounidense The Wall Street Journal, que se publicó este domingo, titulado Sheinbaum toma medidas para silenciar a los medios de comunicación, en el cual el Wall Street Journal acusa al gobierno de la presidenta Sheinbaum de impulsar mecanismos que pueden convertirse en censura mediante la regulación de los derechos de audiencias, estos famosos lineamientos que están a debate y a discusión. Y por cierto, el pasado viernes la presidenta Sheinbaum regresó al tema de que su gobierno no presentó ninguna lista negra de opositores cuando la consejera jurídica de la presidencia, Luisa María Alcalde, aprovechó su espacio en el programa este que tiene derecho de réplica para presentar esta lista de opinadores, políticos, periodistas, que ellos consideran forman un ecosistema digital, así lo llamaron, que está dedicado a promover y a difundir desinformación con respecto a la autodenominada cuarta transformación, desde la perspectiva obviamente de ellos. Esto fue lo que dijo la presidenta Sheinbaum.
8: Les invito a que vean nuevamente la conferencia de prensa de derecho de réplica de Luisa María, y lo que ayer dice Luisa María. Mostró cómo funcionan las redes hoy. Nunca dijo esta es la lista de quién sabe qué. No, pero ya todos, la lista de Sheinbaum. Sí, hay la mayor libertad de expresión de la historia.
0: Tú traes información esta mañana, Hatsir Magallanes. ¿Cómo estás? Buen lunes.
9: ¿Qué tal, Ana? Muy buenos días. Pues bueno, el titular de Seguridad y Protección Ciudadana, Omar García Harfuch, va a asistir a la conferencia de la DEA en Argentina. Esto a fin de exponer los resultados en materia de seguridad aquí en México, así lo confirmó la presidenta Claudia Sheinbaum. La titular del Ejecutivo comentó también que fue una decisión por unanimidad en el Gabinete de Seguridad para que asistiera y mostrara justo los avances de nuestro país en esta materia.
8: Tomamos una decisión en el gabinete porque fue una decisión colectiva. Invitaron a Omar a ir a una conferencia de la DEA en Argentina, al secretario de Seguridad. De principio habíamos dicho que no, que pues porque ustedes saben la historia de relación de la DEA con México, sobre todo en los años recientes. Y después les pregunté a todos en el gabinete, porque van a estar muchos países del mundo ahí, secretarios de seguridad de muchos países del mundo, no solamente de América Latina, sino. Y todos por unanimidad votaron que fuera, porque dijeron es mejor que el mundo sepa lo que se está haciendo en México y que se está haciendo bien y que la estrategia está dando resultados.
9: Y es que a decir de la presidenta de México, se tienen que mostrar estos resultados en materia de seguridad, esto a través de una reunión internacional, pero sobre todo mostrar que se puede trabajar con Estados Unidos y tener resultados positivos sin subordinación. La información que tenemos. Buenos días.

0: 50% de los jóvenes citados, menos de la mitad, de hecho, de los jóvenes acudió a realizar la prueba. Hoy se realiza la primera toma aquí en la Ciudad de México y hasta el miércoles esta prueba de control se va a realizar en el Palacio de los Deportes. Se espera la asistencia de más de 53,000 aspirantes, así es que arranca hoy en Ciudad de México esta, pues este intento de recomponer por parte de la UNAM algo de lo que salió muy mal con relación a su examen de entrada a las licenciaturas este año. Y bueno, la Comisión Reguladora de Telecomunicaciones informó que las líneas con terminación cero que no completaron su vinculación comenzaron a ser suspendidas de forma gradual. Aclaró que el corte no significa la cancelación del número, pero sí los usuarios van a poder reactivar el servicio en cuanto realicen el trámite con su compañía telefónica. Si es que los ceros comenzaron a desactivarse, si es que no hicieron su vinculación al CURP. Y cerca de 300 empresas multinacionales de los Estados Unidos denunciaron ante el Capitolio, ante los legisladores estadounidenses, al SAT, al Servicio de Administración Tributaria de México. José Díaz Briceño, ¿de qué se trata? Platícanos, ¿cómo estás?
1: Hola, Ana Francisca, saludos desde Washington. Así es, pues negación de deducciones legítimas de diversos impuestos, auditorías fiscales dudosas y agresivas, y también falta de consultas sobre nuevos impuestos. Todas estas son las prácticas irregulares sin precedentes que aseguran las 300 empresas multinacionales que hacen comercio con el exterior y que están agrupadas en el Consejo Nacional de Comercio Exterior de Estados Unidos. Son las prácticas que citaron en esta carta, que pues es un seguimiento a una carta que ya habían enviado en abril al secretario de Hacienda Edgar Amador, y a pesar de reconocer de que ha habido este acuerdo que le llaman el 68-2026, publicado por Hacienda en mayo, a estas empresas aseguran que las prácticas irregulares no han cesado. Todo esto llega, Ana Francisca, pues en el marco de la revisión del Acuerdo Comercial Regional, el T-MEC, pero hasta ahora el representante comercial estadounidense Jameson Green no ha informado si estas quejas alrededor del Servicio de Administración Tributaria han estado incluidas en las pláticas con su contraparte mexicano, el secretario Marcelo Ebrard. Así es que será interesante, porque después de esta carta que llega al Capitolio, seguramente los legisladores incrementarán la presión para que estas sean abordadas, Ana Francisca.
0: Muchísimas gracias, José. Hay respuesta del SAT y de la Secretaría de Hacienda. Dijeron que las auditorías que están haciendo buscan dar certeza jurídica y combatir la evasión de alto riesgo, así es que desconocen básicamente los términos en los cuales se denuncia denuncian estas multinacionales estadounidenses ante legisladores de ese país. Y hasta el día de ayer se contabilizaron 287 personas muertas en Colombia por el sismo de hace una semana, 4,147 heridas. La Secretaría de Relaciones Exteriores confirmó, de hecho, que una pareja de mexicanos continúa desaparecida en la región de Pereira. Sus familiares están ya en Pereira tratando de movilizar los recursos para poder rescatarlos. Esta pareja estaba en un hotel que se vino abajo y no han podido salir de ahí, no han podido ser rescatados, pero por supuesto estamos pendientes de lo que ocurra allá en Colombia. A las 7:16 arrancamos.
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0: Méndez, ¿cómo estás? Buen arranque de semana. Tú traes toda la información sobre la gira de este fin de semana de la presidenta Sheinbaum. ¿Cómo estás?
1: Muy bien, Ana. Espero que tú también, al igual que nuestros amigos del auditorio, que sea una muy buena semana. Pues para comentarte que este viernes, sábado y domingo, la presidenta Claudia Sheinbaum recorrió escuelas y centros hospitalarios de Tamaulipas. Desde Tampico, sin mencionar persona alguna, habló de los visados extranjeros. Vamos a escuchar.
2: Servidor público quiere decir estar al servicio del pueblo y dedicarse en cuerpo y alma para el bienestar del pueblo. Se necesita también convicción en el país, en la soberanía, en reconocer la historia de México, en reconocer la lucha del pueblo de México, en saber que una visa no define una persona. Una visa...

0: ¿Es para entrar a un país? ¿Es para entrar a otro país? Nada más que en México, la convicción nos dice que el pueblo manda. En México no hay nadie que mande más que el pueblo de México. Gobierno y pueblo somos uno mismo.
1: Asimismo, Ana, desde Ciudad Madero, Tamaulipas, la presidenta Sheinbaum insistió que sin soberanía no habría libertad ni derecho. Su administración, recalcó, defenderá la soberanía y el bienestar. Es el reporte al momento.
2: Muchísimas gracias. Gracias, Rocío. Un abrazo. Las 7:17. Citlali Sainz, traes información. ¿Cómo estás?
3: Buenos días a ti también, a nuestros amigos del auditorio. El embajador de Estados Unidos en México, Ronald Johnson, en redes sociales informó que nuestro país y Estados Unidos firmaron un acuerdo que permitirá a México adquirir drones y sistemas contra aeronaves no tripuladas a costos competitivos, y esto será para combatir al crimen organizado. Y es que en un mensaje, Ronald Johnson dio a conocer que el secretario del Ejército de Estados Unidos, Daniel Driscoll, y la Secretaría de la Defensa de México firmaron una declaración de intención para fortalecer nuestras capacidades estratégicas y operativas mediante la innovación en defensa y nuevas tecnologías. Así escribió en su mensaje. El diplomático estadounidense destacó que esto permitirá a la defensa de México acceder al mercado digital del ejército de Estados Unidos para adquirir sistemas aéreos no tripulados y sistemas contra aeronaves no tripuladas a costos competitivos. Explicó que esta tecnología fortalecerá las capacidades para combatir a los cárteles y para hacer frente a los retos de seguridad conjuntos o bilaterales. Y bueno, en un segundo mensaje, Ronald Johnson aseguró que la cooperación bilateral en materia de seguridad impulsada por el presidente de Estados Unidos, Donald Trump, y la de México, la presidenta de México, Claudia Sheinbaum, envían un mensaje claro a los delincuentes que serán capturados y también rendirán cuentas. Ana, mi reporte al auditorio.
2: Muchas gracias, Itlali. Por cierto, hablando de mensajes, otro también que llamó la atención este fin de semana es el de Christopher Landau, el subsecretario de Estado de los Estados Unidos, que en su cuenta de X subió una imagen en donde decía, y además un textito ahí, que decía: si les gustó lo que vieron, agarren sus palomitas porque viene lo mejor. Christopher Landau, hay que recordar, fue embajador de Estados Unidos aquí en México y es una de las personas a las cuales identifica el propio Andy López Beltrán como uno de los funcionarios que ordenaron la suspensión de su visa y uno de los funcionarios a los que le dice al presidente Trump que por favor lo saque de su gobierno. O sea, es Marco Rubio y Christopher Landau, básicamente es lo que le pide Andy López Beltrán al presidente Trump. Bueno, vamos a la pausa, a las 7:20, tenemos mucho más al volver. 5543-77125, nuestro WhatsApp aquí en cabina. Gracias a toda la gente que nos está escuchando desde Chihuahua, desde Tuxtepec, allá en Zihuatanejo, Acapulco, Manzanillo, La Piedad, Los Cabos. Gracias de veras por estar aquí con nosotros conectándose. Vamos y venimos, no nos tardamos.

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16: Y se hizo con el triunfo gracias a su superioridad en el primer tiempo, 26, pese a sufrir al final por la reacción de las chicas británicas. Tania Rincón lideró el pase con 100 yardas, Angélica Tay la recepción con 66, mientras que Andy Martínez, Diana Flores, Emily Kemp, la propia Angela Tait y Yaritza Morales lograron llegar a la zona de anotación. Así que buenas noticias, es un deporte que va a debutar en los Juegos Olímpicos de Los Ángeles 2028. La NFL está muy pendiente de este deporte, es la manera en la cual pues van a lucir la NFL, no la pueden lucir porque es un deporte demasiado violento, ¿no? Un deporte de alto contacto, pero estaba presente el comisionado Roger Goodell, comisionado de la NFL. Se ve que están poniendo mucha atención en este deporte. La selección masculina de México perdió en semifinales ante Estados Unidos 40-42. No pudo hacerse con la tercera plaza al caer ante Canadá 36-34 en un partido que llegó igualado al medio tiempo 20-20, así que tendrán que clasificar en el continental del próximo año los varones en el flag football. Bueno, vamos a pasar a la Liga MX, al fútbol mexicano. Se jugó la jornada número 4 después de lo que fue la Leagues Cup. El América le ganó 3-0 al San Luis con un equipo alternativo y continúa siendo el líder general de la competencia. Le faltan al América pruebas más contundentes porque sus rivales han sido en este inicio del torneo Querétaro, también el San Luis, Santos, Atlante. Le faltan más rivales para demostrar si realmente es el líder absoluto, aunque Tijuana logró vencer a Cruz Azul anoche en la frontera y también se ubicó con 10 puntos en el primer lugar. Tiene mejor diferencia de goles el América. Las Chivas ganaron 1-0 a Santos. No jugaron muy bien. Al final, con un penalti conseguido por Marín, se imponen al conjunto santista. Monterrey le metió 6-1 a Juárez. Y el equipo de los Tigres perdió con el Atlas en el festejo del 110 aniversario del equipo. 2-1. Hablando de las Chivas, Armando González, la Hormiga, no jugó. Milito lo tuvo en la banca todo el partido. Se especula que hay un arreglo o un prearreglo ya con el Olympiacos de la Superliga griega. Y este lunes van a continuar la jornada 4 del fútbol mexicano con los Rayos del Necaxa recibiendo al cuadro del León, que viene de hacer un gran, gran trabajo en la Leagues Cup. 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Bueno, en otros temas, el Barcelona concretó la firma de Rodri. Rodri fue el mejor futbolista que tuvo España en la Copa del Mundo. El mediocampista pasa al Barcelona cerca de los 30 años de edad. Ayer jugó su último partido con el Manchester City, que perdió, por cierto, 3-0 el título de la Community Shield. Fue goleado 3-0 por el Arsenal. El duelo entre los campeones de las últimas Liga Premier y Copa FA se enfrentaron en la Community Shield, así que empieza mal el año para el Manchester y muy bien para el conjunto del Arsenal. Cristiano Ronaldo dijo a la revista Vogue que posiblemente este sea su último año calendario futbolístico, es decir, que piensa retirarse en el verano del 2027, lo que dice Cristiano Ronaldo. Bueno, en temas de béisbol en las Grandes Ligas, el dominicano Joshua Báez debutó el sábado con los Cardenales de San Luis. Primer turno jonrón, segundo turno jonrón y tercer turno también cuadrangular. Tres cuadrangulares, primera vez en la historia que un jugador debuta con tres jonrones en el béisbol de las Grandes Ligas. En la Liga Mexicana de Béisbol, lista las series divisionales: los Diablos Rojos contra los Pericos de Puebla. Oaxaca va a enfrentar a Olmeca, Olmecas de Tabasco, esto en el sur. En el norte, Sultanes de Monterrey contra Durango, y los Charros de Jalisco o los Mariachis de Jalisco contra el equipo de los Potros de Tijuana. Los partidos programados para este inicio ya de las series divisionales. Lo que tenemos en materia deportiva, los esperamos con todo el equipo. Todo el equipo estará con ustedes a partir de las 3 de la tarde. De 3 a 5, tendremos todos los detalles del mundo de los deportes, incluyendo el tema del fútbol americano, que está en pretemporada. Los Cowboys llegaron a un acuerdo con el veterano apoyador externo Von Miller, sumando a uno de los, vamos a llamarle, más exitosos y reconocidos en la historia reciente de la NFL. Tiene 37 años, pero va a ayudar sin duda alguna al conjunto de los Vaqueros de Dallas. Lo que tenemos en deportes, gracias Ana Francisca, saludos, buenos días para todos.
17: Muy buenos días, gracias David, las 7:30. 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
19: Primero que nada, agradecer a todas y a todos sus muestras de solidaridad, cariño, afecto ante lo ocurrido el día de ayer. El día de hoy retomamos nuestra gira por el sexto distrito de Tabasco. Lo ocurrido ayer es únicamente la confirmación de que necesitamos informar, organizarnos ante la inminente embestida a la soberanía nacional por parte de gobiernos extranjeros, en particular de los Estados Unidos. El día de hoy visitaremos la comunidad de Vicente Guerrero en Teapa y la comunidad de Cuitláhuac en Tacotalpa.
20: Le pega a Morena, a la presidenta, a las aspiraciones propias de Andy López Beltrán, el retiro de su visa por parte de los Estados Unidos. Roy Campos, me da siempre mucho gusto saludarte. ¿Cómo estás, Roy? Buena semana.
21: Buena semana, Ana, siempre un gusto saludarte. Creo que hace la pregunta bien, ¿no? O sea, podemos platicar de que si Estados Unidos tiene derecho a quitar visa o que si la carta, muchas cosas sobre la visa, pero a final de cuentas, ¿cuál es el efecto que puede generar?
20: Pues sí.
21: A ver, primero, si esto es solo este evento, o sea, si esto es solo este evento, o sea, no hay nada después, pues entonces queda como algo que va a estar en el recuerdo, en la campaña, y que va a tener algo de efecto. No creo que tenga efecto, por lo pronto, en su posibilidad de ganar en caso de que sea candidato. O sea, ¿por qué? Pues como el PAN incluso dijo ayer, ¿no? El distrito más rentable de Tabasco. Es un estado en donde Morena tiene un distrito, donde Morena tiene una fuerza per se. O sea, no.
20: Bueno,
21: no,
20: y él tiene un hombre que le ayuda, ¿no? O sea, sí, indiscutiblemente.
21: Sí, es hijo del fundador de la 4T. Y en su tierra. Entonces, en caso de que él fuera candidato de Morena, la posibilidad de triunfo yo creo que es altísima, ¿no? Y si era altísima, a lo mejor es un poco menos altísima, pero sigue siendo muy alta.
20: Sí.
21: Entonces, esa sería uno de los efectos. No le quitaría la diputación si fuera candidato. Otra cosa es el que sea candidato, que si Morena dice sí va de candidato más allá de la fama pública porque no hay investigación, etcétera, es, digamos, un elemento de campaña nacional. No es un elemento de campaña ahí, es un elemento de campaña nacional que sus adversarios van a usar en el país si Morena lo pone de candidato.
20: A ver, pero déjame, te hago una pequeña pausa antes de que sigas, pero aquí el tema, creo también, Roy, es que dado que no es el único personaje de la 4T señalado por Estados Unidos y al que se le ha quitado la visa, pues ya encontraron un enemigo muy poderoso, ¿no? Como para...
21: Estados Unidos.
20: Pues sí, Estados Unidos.
21: No, incluso lo hemos platicado. En este momento, los dos contrapesos más fuertes que tiene la presidenta o que tiene Morena o que tiene este gobierno, los dos contrapesos, no son contrapesos institucionales.
20: No,
21: no es el poder legislativo, no es el poder judicial. O sea, no es ahí. El contrapeso es Estados Unidos, por todo lo que representa, no solo por esto, o sea, no solo las visas, la filtración, la solicitud de detenciones, la amenaza de aranceles, o sea, el T-MEC, Estados Unidos es un contrapeso. Este gobierno no hiciera y dijera lo mismo con Estados o sin Estados Unidos. Y el segundo contrapeso son las calificadoras. Que las calificadoras es mucho de tu presupuesto que vas a presentar el mes de septiembre. Tiene que ver con que las calificadoras no lo vean mal o me degradan o me quitan el grado de inversión. Son los dos contrapesos y no son institucionales, ¿no? Y esta carta ayuda a la fuerza de este contrapeso porque se lanza contra los dos poderosos funcionarios del gobierno de Estados Unidos.
20: Y siempre vende el tema de la injerencia estadounidense, ¿no? O sea, siempre vende, es una cosa muy atractiva y es algo con lo que muchísimos mexicanos se identifican, ¿no?
21: Sí. Sobre todo los mexicanos que simpatizan con la 4T y compran el discurso oficial del injerencismo y la autonomía, ¿no? Y la soberanía. De hecho, la carta simplemente ratifica lo que desde hace un mes tengo diciendo, que ya acostumbremos a dos palabras para la campaña del 27, injerencia y soberanía. Uh-huh. Y ya acostumbremos a dos tipos de campaña: la aviación, que es los medios de comunicación, redes sociales, el aire, que se llama, ¿no?, la aviación, donde Morena prácticamente dice es probable que esa guerra la discusión pública, puede que la pierda, porque no sé qué información vaya a llegar, pero voy a ganar la infantería, el recorrido casa por casa, que es un poco lo que llama esta carta.
20: Ahora, lo que tú dices es, si todo termina en que se le retiró la visa, esa es la posibilidad. Pero hay otra posibilidad, Roy, que es que haya una investigación o un señalamiento de una fiscalía, como lo sucedió con Rocha Moya, con Insunza y todos los de Sinaloa, hacia Andy López Beltrán, y ese es un escenario totalmente distinto, ¿no?
21: Sí, totalmente distinto. No, el otro efecto, te voy a decir una cosa, sí había, porque me faltó decir, sí había un efecto sobre, por ejemplo, sobre la 4T y la presidenta, simplemente por el cambio de agenda. Uh-huh. Cuando estábamos en la agenda de Rufo, de Guerrero o de Alito, estábamos en esa agenda, cuando de repente llegan primero las listas y luego la visa. Uh-huh. Y entonces la agenda ya parece muy lejano, el tema de Rufo, no sé, de la Aguirre, parece lejano con la fuerza de estos temas. Entonces, uno, que distrae la agenda a temas que no le convienen. Uh-huh. Dos, que genera dudas, porque si hoy la discusión en una mesa es, ¿será culpable o no será culpable? Uh-huh. O sea, ¿es culpable? Cuando ya la discusión es culpabilidad o no culpabilidad, cualquier nueva información, dicen, yo ya sabía que era culpable. Sí. O sea, ratifica mi opinión. Entonces, sí hay un efecto. Ahora, lo que dice es que puede venir después. Efectivamente, si la carta, porque no la sacó Estados Unidos la información sobre la visa, la sacó Andrés Manuel López Beltrán. Uh-huh. Es decir, él la saca y uno diría, ¿por qué la saca? Para fortalecer el discurso de campaña de la 4T, en un momento así, creo que no era adecuado. Uh-huh. Pero podría ser contra una vacuna con información que puede venir, no con solo contra mí, a lo mejor contra mis amigos, a los que se ha acusado de ser favorecidos, y que de ahí surja de alguna manera mi nombre por cercanía con otras personas. Uh-huh. Entonces yo creo que hasta ahorita no afecta la decisión de Morena de ponerlo candidato, su triunfo de candidato, y el dato nacional todavía no es afectado en términos de preferencia. No hay todavía evidencia de que Morena tenga menos chance de ser primera fuerza en el 27. ¿No? Hoy sigue siendo el favorito.
20: Ya lo vas a ir midiendo, Roy. O sea, hay que ir.
21: Sí. Uh-huh. Hoy es tanta su ventaja que si esto le cuesta algunos puntos, pues va a seguir arriba. Uh-huh. Pero con lo que sabemos hasta ahorita.
20: Sí. Bueno, Roy Campos, te mando un abrazo. Gracias por conversar siempre con nosotros. Que tengas una linda semana.
21: Hasta luego, Ana.
20: Gracias, el presidente de Consulta Mitofsky. Las 7:39, vamos a la pausa. 5543-77125. Gracias por conversar con nosotros. Por acá nos dice Wallace 1918, los torpes de los obradores están temblando y empiezan a oler a cárcel. Alfredo García, hasta verlos tras las rejas creeré que hay justicia. Carlos Duarte por acá. Buenos días, Ana, un gusto enorme verte en este nuevo programa, gracias, muchas gracias por lo que me dices. Por acá alguien nos dice, buenas tardes, buenos días, este ya está como yo, buenas tardes, no, buenos días. Si Andy no es nada en el gobierno o gabinete de México, ¿por qué le dan tanta importancia? Como si fuera un estadista, creo, ahora es un ciudadano más y solo eso, ya no le den espacios, es ocioso. Guillermo, ¿por qué nos siguen torturando las motos con escapes abiertos cuando está prohibido que circulen así? ¿Nos pueden ayudar a recordarle a las autoridades? Sí, efectivamente, gracias, Guillermo. Muchísimas gracias por todos sus comentarios. Estamos en redes sociales completamente en vivo. Vamos a la pausa a las 7:40, regresamos con mucho más.

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7: Los ejercicios militares conjuntos con Corea del Sur, justo cuando comenzaban las maniobras anuales y generando dudas sobre el compromiso de Washington con su aliado clave en Asia frente a Corea del Norte. Nuestro corresponsal, Edgardo Moreno, tiene todos los detalles.
8: Leire, buenos días. En un giro que hay poca información, el presidente Donald Trump ha ordenado al Pentágono reducir sustancialmente los ejercicios militares conjuntos con Corea del Sur, justo cuando ambos países se preparaban para iniciar las maniobras anuales del Ulchi Freedom Shield. Trump argumentó que los ejercicios son muy costosos y envía una señal que considera hostil hacia Corea del Norte, destacando además su buena relación con el líder norcoreano Kim Jong-un. También vinculó su decisión con la negativa de Seúl a respaldar a Washington en sus acciones contra Irán. Las maniobras contemplan la participación de unos 18.000 militares surcoreanos y son consideradas por Washington y Seúl fundamentales para mantener la capacidad de respuesta ante una eventual agresión norcoreana.
7: A pesar del anuncio de Trump, Seúl aseguró que los ejercicios militares conjuntos con Estados Unidos se realizarían según lo previsto, y este lunes comenzaron las maniobras. Estos ejercicios son parte habitual de la alianza militar entre Washington y Seúl, y su principal objetivo es reforzar la capacidad de respuesta ante un eventual ataque de Corea del Norte. Pyongyang amenazó el viernes pasado con tomar medidas contra Washington y Seúl, describiendo sus ejercicios militares como un ensayo para una guerra agresiva, que están provocando una mayor inestabilidad en la región. Trump ha tratado de mantener una relación cordial con Kim Jong-un. Durante su primer mandato se reunió con el líder norcoreano en tres ocasiones para hablar sobre el programa nuclear del país, la última en 2019. Desde que regresó al cargo, ha expresado interés en retomar esas conversaciones. Este lunes, Seúl dijo esperar que la reducción de las maniobras ayude a reactivar el diálogo entre Washington y Pyongyang. Esta no es la primera vez que Trump intenta reducir los ejercicios militares que él mismo ha calificado de provocadores. Este fin de semana, el presidente publicó una fotografía junto a Kim Jong-un, tomada en 2019, y aseguró que pese a la expresión seria que ambos muestran en la imagen, mantienen una buena relación. Una alianza militar bajo revisión. 5 años después, Afganistán sigue retrocediendo. Este sábado se cumplió el 5º aniversario del regreso de los talibanes al poder en Afganistán, tras la retirada de las fuerzas estadounidenses de Kabul. Desde entonces, el país enfrenta una de las peores crisis humanitarias y de derechos humanos del mundo. Las mujeres y las niñas son quienes más sufren las consecuencias. Han sido apartadas de la vida pública mediante más de 100 decretos que restringen su educación, empleo, vestimenta, movilidad y otros derechos, como parte de un sistema que los expertos han calificado de apartheid de género. La educación es uno de los temas más preocupantes. Afganistán es actualmente el único país del mundo donde las niñas tienen prohibido formalmente continuar sus estudios después de la primaria. De acuerdo con la UNESCO, 2.4 millones de niñas están hoy excluidas de la educación secundaria, mientras que más de 100.000 mujeres han quedado fuera de las universidades desde 2022. La UNESCO ha alertado reiteradamente que si la prohibición continúa, cerca de 4 millones de niñas estarán fuera del sistema escolar secundario en el año 2030. Aún así, algunas afganas mantienen la resistencia mediante escuelas clandestinas, clubes de lectura y programas programas educativos transmitidos desde el exterior. Ante este panorama, 56 países hicieron un llamado conjunto en Naciones Unidas para que los talibanes reviertan las restricciones contra mujeres y niñas. Entre los firmantes están Estados Unidos, Reino Unido, Francia, Alemania, Japón y Emiratos Árabes Unidos. El documento advierte que la represión sistemática se ha convertido en uno de los rasgos más graves del actual régimen. La ONU además advierte que decenas de organizaciones de mujeres podrían suspender actividades o cerrar durante el próximo año por falta de recursos. 5 años de poder talibán, 5 años de derechos perdidos. Y ahora Indonesia. Un nuevo sismo ahora de magnitud 5.7 sacudió este lunes la isla de Flores en Indonesia, sin que se activara una alerta de tsunami. Este movimiento telúrico ocurrió apenas 2 días después del sismo de magnitud 7.7 que dejó al menos 68 muertos, más de 200 heridos y alrededor de 13.000 personas desplazadas. El nuevo movimiento se suma a una sucesión de fuertes terremotos registrados este 2026 en distintas partes del mundo. Entre los más devastadores está el doble sismo de Venezuela de magnitud de 7.2 y 7.5 ocurrido con apenas 39 segundos de diferencia, que dejó más de 6.000 muertos. Filipinas, por su parte, registró en junio el más intenso de estos grandes terremotos con una magnitud de 7.8. Mientras, Colombia sufrió este mes un sismo de 7.4 que dejó casi 300 muertos. En México, el 17 de julio, un terremoto de magnitud 7.4 se registró frente a las costas de Chiapas. Y el 28 de julio, en Japón, un movimiento de magnitud 7.1 sacudió la prefectura de Kumamoto, en la isla de Kyushu. Aunque estos terremotos no forman parte de una sola cadena, varios de los países afectados se encuentran en el Cinturón de Fuego del Pacífico, una zona que concentra gran parte de la actividad sísmica y volcánica del planeta. El Servicio Geológico de Estados Unidos la considera la región sísmica y volcánica más activa del mundo. No es una sola amenaza, sino una zona permanentemente en movimiento. Esto fue Agenda Global con la información internacional más relevante al momento. Yo soy Leire Batalla y puedes encontrarme en X como arroba Leire-Batalla.
0: Siete de la mañana con 49 minutos. Estos son los indicadores financieros del día.
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10: ¿Qué tal, Ana? Buenos días a ti, buenos días también a nuestros amigos del auditorio. Te comento cómo van a iniciar en esta jornada los principales indicadores en Estados Unidos y en México. El Dow Jones Industrial perdió 0.20%. Este lunes comenzará en las 53.732.41 unidades. El índice tecnológico Nasdaq tuvo una baja de 0.12%. Hoy arrancará en las 30.046.14 unidades. Y también perdió el S&P BMV de la Bolsa Mexicana de Valores 0.66%. Este día iniciará en las 64.397.45 unidades. En el mercado cambiario, el dólar en ventanilla bancaria se compró en 16 pesos con 45 centavos, se vendió en 17 pesos con 43. El euro se compró en 19 pesos con 41, se vendió en 19 pesos con 99 centavos. Finalmente, el centenario de oro se compró en 79.500 pesos y se vendió en 92.500 pesos. Ana, es mi reporte al auditorio. Muy buenos días.
0: Muchas gracias. Gracias, Itlali. Muy buenos días. Y estos son los titulares. Así arrancan las primeras planas esta mañana.
9: 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Reforma.
11: Pierde México 4 años con litio.
9: El Universal.
11: Crimen se apodera de 50 giros legales.
9: Milenio.
11: Avanzan en 22 entidades reglas para uso de celular en planteles.
9: La Jornada.
11: Ministro israelí llama a matar cada noche entre 30 y 40 gazatíes.
9: El Financiero.
11: Gastar mejor y evitar riesgo crediticio. Reto del paquete fiscal.
9: Excelsior.
11: Estados Unidos abre a México su tecnología de drones antinarco. Para MBS Noticias, Ángela Molina.
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0: 7:51. ¿Cómo ha despertado debate el tema de la trampa que, pues, evidentemente hicieron algunos de los aspirantes a la licenciatura de la Universidad Nacional Autónoma de México, de la UNAM, ayer en Tijuana, para el examen, para el nuevo examen, el examen presencial? Llegó nada más la mitad de los aspirantes que se estaban esperando. ¿Qué hizo que los chicos no fueran en esta segunda ocasión? Pues seguramente una multiplicidad de razones. Una de ellas, por ejemplo, y platicábamos en la semana pasada con un estudiante, llegar a Tijuana, pues les costaba, a este chico le costó 15,000 pesos. Ahora, no todas las familias tienen 15,000 pesos para mandar a sus hijos, y además no lo vas a mandar solo a tu hijo, a tu hija, a Tijuana a hacer un examen si no es de ahí, ¿no? Pues hay que acompañarlos. El factor económico seguramente fue determinante para algunos casos. En otros, si alguien hizo trampa, pues poco incentivo para regresar a presentar el examen, que pasaron evidentemente de forma fraudulenta. Pero más allá de lo ocurrido y más allá de la respuesta de la UNAM, hay un tema importante, que es, hay muy poquitas plazas para una cantidad inmensa de aspirantes. Y en México, una de las grandes razones por las cuales pasa eso, y pasa en la UNAM y pasa en el PONI, es que hay muchas aspiraciones por parte de los estudiantes de llegar a esas universidades, porque son prácticamente las únicas, y a nivel estatal, algunas universidades estatales prestigiosas. Están las universidades que creó López Obrador, están las universidades que creó la presidenta Sheinbaum, pero como no tienen un examen de admisión, hay muchos chicos y chicas que dicen, pues esto no vale, ¿esto a mí qué? Son malos profesores, no llegan los profesores, no hay un rigor, no hay un prestigio, y entonces todos luchan por llegar a la UNAM, o llegar al Poli, o llegar a la Universidad Estatal Autónoma, pero son muy poquitas plazas. O sea, este tema de la UNAM creo que sí tiene que abrir una discusión, además del asunto de la trampa. Tiene que abrir una discusión con relación a la equidad en el acceso a la educación a nivel universitario, porque claramente algo está pasando en el país en que simple y sencillamente no le estamos pudiendo dar a los jóvenes las oportunidades que merecen, independientemente de su condición económica o socioeconómica o el lugar geográfico en donde se encuentren. Pero pensar que tienes que pagar 15,000 pesos para llegar a presentar un examen y que te acepten a la licenciatura que querías, pues es básicamente cortarle las posibilidades a una enorme cantidad de personas. Bueno, hoy se lleva a cabo el examen en la Ciudad de México, los próximos 3 días va a ser en la Ciudad de México, Palacio de los Deportes. Tú estás ahí, Rocío Méndez. ¿Cómo? Ya entraron los chicos, ¿verdad?
1: Mira, Ana, muy buenos días. En esas están. Hay que subrayar que, como bien destacabas, hoy estamos en el Palacio de los Deportes, pero ayer concluyó la presentación de este examen presencial de control en sedes foráneas. Y el día domingo solo registró la participación de 364 personas que se presentaron a la prueba. El coordinador de la sede de esta jornada, Alexis San Pedro, destacó que a final de cuentas la dinámica es la misma para todos, incluyendo los que se van a presentar aquí en la Ciudad de México en el Palacio de los Deportes. Vamos a escuchar.
2: Los resultados del examen de control se darán a conocer a finales de agosto mediante los medios oficiales de nuestra universidad. No se trata de un nuevo examen, sino del examen de control dentro del mismo proceso de acceso a licenciatura para el ciclo escolar 2026-2027-1. Es garantizar que los resultados obtenidos son consecuencia del estudio, sin ventajas que rompan con la equidad en el acceso a la educación superior. 518 aspirantes tramitaron su cita para realizar el examen en esta sede de Tijuana, Baja California. La tercera jornada de aplicación foránea del examen control presencial. Continuarán estas jornadas con 3 más en la Ciudad de México, del 17 al 19 de agosto. Todos los correos que se han recibido con dudas e inquietudes se están atendiendo y se resolverán antes de que inicien las clases.
1: Aquí están citados, Ana, 53,568. Sí. ¿Cuántos llegarán? Lo sabremos posiblemente hasta el miércoles, que se haga un corte de caja de la aplicación de este examen. Ya se notan ríos de aspirantes saliendo del metro Velódromo, así como arribando en vehículos a la puerta 5, apresurados, nerviosos, sus padres igual. Honestamente, en lo único que piensan es en ingresar por esa puerta y se olvidan prácticamente de cualquier plática. Seguramente, una vez concluida la examinación, tendremos la oportunidad de conocer su experiencia. Es el reporte al momento, Ana.
0: Gracias, Rocío. Ya nos lo estarás platicando. Las 7:57. Vamos a la pausa. Tenemos mucho más para regresar. Gracias, Mexicali. Gracias, La Piedad, Irapuato, Ciudad Valles, Tampico, Poza Rica, Puebla, Puerto Escondido. Gracias por conectarse esta mañana con nosotros. Vamos a la pausa. Yo soy Ana Francisca Vega. Tenemos mucho más.

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9: Son las 8:02 a.m. de este lunes 17 de agosto del 2026. Gracias por acompañarnos. Esta es la información más importante al momento.
7: En resumen,
9: les platicaba ya hace ratito, la presidenta Sheinbaum estuvo este fin de semana en Tamaulipas de gira, habló un montón sobre el tema de la visa y Andy López Beltrán, pero también enfrentó por momentos situaciones tensas, enfrentó varias manifestaciones. Una mujer interceptó la camioneta en donde estaba viajando la presidenta Sheinbaum para increparla sobre un tema de despojo en un terreno. Esto fue lo que sucedió.
10: ¡Tú! ¡Te debes al pueblo! ¡A mí no me quieras ver la cara de escúchame! ¡No, no te escucho! ¡Ya basta! ¡No! ¡Te doy el nombre de los narcos! ¡No! ¡Ya! ¡Tú cállate y déjame hablar! ¡Cállate y déjame hablar!
11: ¡Dame una dirección!
10: ¡Ya te lo di de los narcos!
11: ¿Pero cuál es la dirección para que yo...?
10: ¡Calle D, 103, Colonia Fernández San Pedro! ¡Javier, Narcos Santillán! ¡Calle D, de dedo! Todo mundo oye menos tú.
11: ¿Calle de qué más?
10: 103. Colonia Fernando San Pedro, Tampico. Narcorrateros de propiedades del 2012. Bueno, daño de propiedad.
11: Le voy a pedir a
10: la... Agarraron mi barda de pared de su cuarto. Sí. Agarraron su techo. Agarraron de mi barda.
11: Le van a ir a visitar. Sé que estás enojada.
10: No necesito visita. Necesito así mi solución. Punto, se acabó. Si no, al infierno eterno los agarra.
9: Y después de la cancelación de la visa de Andy López Beltrán, el que también reaccionó, o volvió a reaccionar más bien, porque ya lo había hecho con anterioridad, es el gobernador de Tamaulipas, Américo Villarreal, que insiste en que él sí tiene visa, en que él conserva la visa. Hay que recordar que hay muchas versiones periodísticas en donde se dice que Américo Villarreal, por supuesto, que no tiene la visa. Y él sigue enseñando su plástico, pero pues el plástico... pues cualquiera lo tiene, es más, Andy seguramente todavía tiene su plástico, lo que pasa es que no sirve, no puede entrar a Estados Unidos. Este es Américo Villarreal.
12: ¿Sí tiene visa, gobernador?
13: Ya la enseñé 20 veces.
12: Oiga, ¿qué opinión tiene sobre este tema de Andrés Manuel Beltrán?
13: No. Mira, ve los grandes avances y todo lo que nos viene a apoyar la presidenta. Creo que ese es el tema que debías de estar cubriendo.
9: Y hay información contigo, René Cruz. ¿Cómo estás? Buen día.
14: Hola Ana, amigos del auditorio, muy buenos días. Luego de que el gobierno de Estados Unidos canceló la visa de Andrés Manuel López Beltrán, Ricardo Monreal Ávila, coordinador de los diputados federales de Morena, hizo un llamado a cerrar filas con la presidenta Claudia Sheinbaum Pardo. En un video difundido en sus redes sociales, el político zacatecano sostuvo que en estos momentos México debe mostrar altura de miras y mantener una relación respetuosa con la Unión Americana, pero dijo con dignidad. Escuchemos.
15: Estamos frente a una circunstancia que exige altura de miras. México debe mantener una relación respetuosa con Estados Unidos, pero desde la dignidad y la igualdad soberana. Debe cooperar cuando existan problemas comunes, intereses comunes, y debe negociar cuando existan diferencias y defender con claridad aquello que pertenece exclusivamente a los mexicanos, a las mexicanas. Hoy tenemos que cerrar filas con la presidenta Claudia Sheinbaum, porque México necesita de una fuerza política capaz de mirar más allá de candidaturas y debates internos. Hoy México tiene que demostrar solidez, principios y debe permanecer en el proceso de transformación que nadie lo va a detener.
14: Asimismo, Monreal Ávila enfatizó que en estos momentos Morena y sus aliados deben mantener la unidad y mostrar madurez política para no convertir las diferencias en guerras internas. Escuchemos.
15: La unidad significa comprender qué asuntos son secundarios frente a los grandes desafíos nacionales. Por eso es legítimo aspirar a una candidatura, por supuesto. Es legítimo competir, es legítimo defender posiciones políticas distintas. Lo que no resulta razonable y conveniente es convertir esas diferencias en fracturas permanentes, en descalificaciones, en guerras internas o en una lucha por los espacios de poder que terminan debilitando al movimiento.
14: El legislador reiteró que Morena debe recordar que primero está la soberanía, la justicia, la democracia y el bienestar, y después las candidaturas y los cargos, y enfatizó que no hay cabida para ninguna ambición vulgar. Ana, el reporte que tengo.
9: Muchas gracias, René.
14: Muy buenos días.
9: Gracias, buenos días. Y la gobernadora de Baja California, Marina del Pilar, rechazó la solicitud de juicio político que insiste el PAN en promover en el Congreso del Estado allá en Baja California. Esto fue lo que dijo la gobernadora.
16: Eso ya es politiquería, que se pongan a trabajar, hombre, que se dejen de hacer politiquería. La gente quiere resultados, quiere trabajo, quiere territorio, y nosotros en eso estamos concentrados. No nos vamos a distraer en otro tipo de acciones. Estamos concentrados en trabajar en beneficio de la gente. Yo no he dejado de trabajar un solo día. Aquí estoy dando la cara un domingo en la mañana temprano acompañando al secretario de Salud, y vamos a continuar generando acciones que realmente tengan un impacto y un beneficio para el pueblo de Baja California, y no otras cosas que nada más es puro tratar de llamar la atención. Llamó más la atención que se les cayó encima el back.
9: Oigan, y qué interesante columna la que publica hoy en el diario El Universal el periodista Héctor de Mauleón. A 10 años ya de la captura de Joaquín El Chapo Guzmán, Héctor hace referencia a tres grabaciones que ocurrieron la mañana del 8 de enero del 2016 en un hotel allá en Los Mochis, Sinaloa. Fueron grabados justamente minutos después de la captura del Chapo Guzmán. Verdaderamente interesante lo que revelan. Los agentes ocultaron al Chapo Guzmán en este hotel ante reportes de que pues parte del cártel de Sinaloa buscaría rescatarlo cuando supieron de su aprehensión. El Chapo Guzmán en el hotel los habría intentado sobornar. Los agentes federales resistieron el soborno. Joaquín El Chapo Guzmán les dijo que iba a haber un reguero de sangre si no lo soltaban. Pero, repito, son tres audios que revela hoy a 10 años Héctor de Mauleón. Y este es uno de ellos. Vamos a escuchar la interacción del Chapo Guzmán con los agentes que lo tenían ahí, que finalmente pues terminó ahí en ese momento su carrera delictiva.
17: Y el vecino ese, ¿por qué se lo chingaron al cabeza de los Zetas? ¿Cómo se llama? El Panicón, estaba ahí de vecino, ¿no?
18: Digo, yo ya
19: platicé. El Universal.
18: Que no iba a haber play. Usted sabe que la educación de ellos es completamente otra cosa. Y yo me dediqué a sembrar mota desde el tajo.
19: El Universal.
18: A traficar, a robar, no. Nadie puede decir que yo le iba a robar. No. Inclusive el gobierno, el Estado puede haber estado tranquilo, no te creía lo que me pone. Por mí, ahora que salí yo estaban las cosas ya andando, ¿no?
19: El Universal.
18: El director que hay es fuerte. No, sí trabaja bien. Pero no, a mí no me conviene que la gente pelee con el gobierno. Ellos, yo les tengo bien dicho y yo les he dicho, ¿sabes? Si un día, este tiene un final. Si un día yo fracaso, ustedes...
19: El Universal.
18: Que van a pelear con ningún policía.
9: Bueno, parte de los audios dados a conocer por Héctor de Mauleón, el fin de semana se contabilizaron 112 asesinatos en el país, de acuerdo con el informe diario de Gabinete de Seguridad. El viernes 29, el sábado 40, ayer 43, los estados más violentos, Sinaloa con 14, Guerrero con 12, Colima con 11, Jalisco con 8, Baja California con 7. Agosto suma en total 535 homicidios, el sexenio de la presidenta Claudia Sheinbaum, 37,603 homicidios. Vamos a otras cosas.
7: Luis Miguel González, Economía.

0: González, buen día, me da gusto saludarte.
1: El gusto es mío, muy buen día, Ana Francisca Vega.
0: Oye, tú traes un tema bien importante que tiene que ver con los componentes chinos que acusa a Estados Unidos están llegando a su país vía México, que es básicamente uno de los argumentos más fuertes que ha tenido Estados Unidos para imponer el tema de los aranceles a nuestro país. A ver, platícanos un poquito.
1: La semana pasada, por razones obvias, con tantos temas, este asunto que explota o estalla el jueves, creo que pasó un poco menos atendido de lo que debería. Una oficina comercial dentro de la Casa Blanca, que encabeza Peter Navarro, publica un informe que básicamente lo que dice es: China desde el 2018 reinventó toda su cadena mundial de proveeduría para poder seguir entrando a Estados Unidos sin pagar las tarifas que le están imponiendo. En esta reinvención pone tres grupos de países.

0: y dice, fundamentalmente lo que está haciendo China es mandar mercancía a través de terceros países con un muy poco trabajo. Le cambian etiquetas, le hacen manufactura, le llaman ligera, y simplemente el objetivo de esto es hacer pasar estos bienes como si fueran del tercer país y no de China.
1: Sí. O sea, haciendo trampa básicamente a costa de México. O México sí, haciéndose de la vista gorda o
0: de alguna manera participando pasivamente. Uh-huh. Es bien interesante el documento. Son 25 páginas, no tienen desperdicio. La portada es literalmente un caballo de Troya. Ahora sí, para estar a tono con Hollywood. Uh-huh. Y hacen una descripción de productos, regiones, y puntualmente dicen, de México vemos con preocupación una cosa que está ocurriendo en el Bajío, fundamentalmente Querétaro, Guanajuato, donde parecería que ahí estaría algo de esta manufactura, entre comillas, disfrazada. Muy interesante la respuesta, primero, de la presidenta Sheinbaum, y hace unas horas de China. La presidenta Sheinbaum dice, oigan, en muchos de estos temas ya hemos dado explicaciones y queremos trabajar para que quede claro.
1: Sí.
0: ¿Cuál es el riesgo para México? Que si efectivamente Estados Unidos lo demuestra, nos pondría, yo diría, en un contexto de la negociación comercial del T-MEC, nos pondría contra las cuerdas. ¿Cuál es la explicación que da Estados Unidos? Dice, el menor comercio entre China y Estados Unidos se compensó con mayor comercio de México hacia Estados Unidos. Uh-huh. La respuesta de hace unas horas de China me llama la atención.
1: ¿Por qué?
0: Dice, oigan, necesitan algo más que sumar y restar cifras de comercio exterior para demostrar que efectivamente estamos haciendo fraude. Uh-huh. Literalmente, échenle un poco más ganas.
1: ¿Pero qué otras cosas?
0: Estados Unidos, en el propio documento este del caballo de Troya,
1: sí,
0: dice, reconocemos que nuestras estadísticas de comercio, de aduanas, son muy lentas, no tienen la precisión. Dice, vamos a trabajar con inteligencia artificial y con muchas cosas para rastrear mejor los productos que llegan a Estados Unidos. Para ellos está en juego, calculan, 300,000 millones de dólares en el escenario máximo, sí, de simulación. Insisto, no solo es México, son 40 países, pero México está en el primer bloque de países.
1: Sí.
0: Digamos, hay países donde las operaciones serían pequeñas, sí, el caso de Costa Rica, Panamá.
1: ¿Sabes qué me pasa, Luis Miguel? Perdón, déjame. ¿Sabes qué me pasa últimamente con Estados Unidos y particularmente con la administración Trump? Que ya no sé qué es realidad y qué es básicamente ideología. O sea, y creo que eso aplica para comercio, pero también para el tema de las visas, pero también para el tema de las investigaciones. O sea, han usado todo tanto desde las, digamos, han buscado asegurar sus intereses con tan diversas herramientas que uno ya no sabe si cuando te están presentando un informe comercial en donde efectivamente tendremos que hacer sumas y restas y hablar técnicamente, no están filtrando todo con la ideología y entonces pues no tiene ningún sentido lo que están diciendo. No lo sé.
0: Tienes totalmente razón. Yo ya, el documento es bien interesante, pero le faltan piezas al rompecabezas. Creo que en los próximos días hay dos eventos que ponen en contexto ese documento. Va a haber una reunión, una visita del premier chino a Estados Unidos en septiembre, y va a haber otra ronda de negociaciones del T-MEC. Lo que es cierto, y volviendo a tu duda, que creo que es la que tenemos todos, Ana Francisca, de, bueno, ¿qué parte es real? Es en la medida en que Estados Unidos lo instala como un argumento, hace más empinada la cuesta de la negociación.
1: Uh-huh.
0: Lo hemos comentado mucho acá. Yo rescataría del documento, Estados Unidos está diciendo, vamos a hacer un esfuerzo.

0: esfuerzo para mejorar nuestras aduanas, porque simplemente no corresponden a lo que esperamos de ellas, ni en la capacidad que generan la información, ni en lo que puede ser frenar posibles amenazas. Creo que esto mismo aplica para México. Yo leí el documento, decía, por momentos, hagan de cuenta que estamos hablando del huachicol de combustible, y que en vez de estar hablando de Estados Unidos, China, estamos hablando de México y producción de gasolina en Estados Unidos. Creo que en esta redefinición del comercio mundial, cada vez más tenemos que hablar de redefinición del papel de las aduanas. Las aduanas no funcionan como deberían de funcionar, literalmente son coladeras. Para mí la sorpresa es, dentro del documento hay una crítica, autocrítica de Estados Unidos, es decir, tenemos unas aduanas que simplemente no solo no protegen, sino tampoco producen la información en tiempo real. Mucho de lo que nos está diciendo este documento de Estados Unidos aplica a México, pero cuando dice son México y otros 39 países, son casi todas las mercancías, y lo que sí tenemos, como dices tú, es una narrativa donde China es el villano, es capaz de hacer casi cualquier cosa, y Estados Unidos tiene el papel casi de la cándida heréndira.
1: Santa Paloma, sí, difícilmente es así. O sea, ni China es así, ni Estados Unidos es así, ni México es así, así no es la realidad, pues.
0: Y probablemente sea un tema que el que estaremos escuchando más veces, insisto, me parece que en México, considerando que estamos en el primer lugar de la lista o en los primeros lugares de la lista, pues no se responde solo con la mañanera. Vamos a estar oyendo noticias, vamos a oír que va a ser parte de esta dificilísima negociación del T-MEC,
1: claro,
0: pues sí. Y parte de esta normalidad, pues donde tenemos un socio comercial que está en modo paranoico y al que le tenemos que dar casi todo el tiempo explicaciones que nos habíamos básicamente brincado.
1: Luis Miguel González, te mando un abrazo.
0: Abrazo muy fuerte y un gusto estar contigo en este nuevo horario.
1: Muchísimas gracias, Luis Miguel, el director editorial de El Economista. A las 8 de la mañana con 20 minutos, vamos a la pausa, tenemos mucho más al volver. Gracias por comunicarse con nosotros, Puebla, Puerto Escondido, San Cristóbal de las Casas, gracias, Veracruz, Villahermosa, Irapuato, 5543-77125 es nuestro WhatsApp, por acá estamos esperando sus mensajes, y acuérdense que estamos en redes sociales por allá, en nuestro canal de YouTube, MBS Noticias. Entren, suscríbanse, pongan a la campanita, y por supuesto pueden seguir allá todos nuestros contenidos, todos nuestros programas, nuestra información. Las 8:21, vamos a la pausa, tenemos más al volver.

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2: ¿Puede cancelar una visa cuando existen señales de que su titular ya no cumple con los requisitos para mantenerla? Esto puede incluir situaciones como quedarse más tiempo del permitido en el país, participar en actividades delictivas, representar un riesgo para la seguridad pública, involucrarse en actividades relacionadas con el terrorismo o apoyar a grupos terroristas.
3: 8 de la mañana con 26 minutos. No sabemos la razón por la cual el gobierno de los Estados Unidos le quitó la visa al hijo del fundador de Morena, al hijo de Andrés Manuel López Obrador, a Andy López Beltrán. Lo que sabemos y lo que reveló su carta publicada en redes sociales y dirigida al presidente Trump, es que él mismo pone sobre la mesa el tema de involucramiento en ilícitos. O sea, él mismo dice, yo no he hecho nada malo, no es un tema administrativo, yo no estoy involucrado en esto. Y dos días antes de su carta, la semana pasada, había dado una entrevista a un medio local, El Ganso Informativo, allá en Tabasco, en donde había abiertamente hablado sobre estos señalamientos reiterados de su involucramiento en varios, digamos, grupo de delitos, entre ellos el tema del huachicol. Y la verdad es que mucho antes de que se hablara del retiro de la visa de Andy López Beltrán, investigaciones en México ya habían tocado el tema y el nombre de Andy López Beltrán como parte de una red criminal o en el involucramiento de Andy López Beltrán en alguna red criminal. Tú hablas sobre ello, Penilei Ramírez, periodista de investigación, columnista de Reforma, en tu última columna, pero no nada más en tu última columna. Has hablado de Andy López Beltrán en repetidas ocasiones. ¿Cómo estás, Penny? Me da gusto saludarte. Hola, Penilei. ¿Me escuchas?
4: Igualmente. ¿Cómo estás? Gracias. Saludos para ti, saludos a toda la audiencia y felicidades por el nuevo horario.
3: Gracias, Penny, muchísimas gracias. Es un gusto platicar contigo, es un gusto saludarte. Andy López Beltrán como una figura que ha salido a la luz en investigaciones mexicanas sobre huachicol. Platícanos, Penny.
4: Bueno, lo que publiqué en esta columna es que desde hace un par de años las autoridades mexicanas han seguido una gran investigación sobre el huachicol fiscal, que es esta operación en el que las autoridades han detectado que ingresan buques a México con una gran cantidad de combustible que ingresa de manera ilegal al país porque se le registra como si fueran aceites o aditivos u otras sustancias. Y esto se hace principalmente para pagar menos impuestos. Es decir, si yo declaro que lo que estoy ingresando es una sustancia pues más barata, voy a pagar o no, o pagar en algunos casos exentos de impuestos o voy a pagar muy pocos impuestos. Entonces, esta es la gran operación que México ha estado investigando. Sí. Hay más de 500 empresas involucradas en la investigación y lo que revelo esta semana en mi columna es que en esa investigación se ha mencionado por distintos testigos y en distintos momentos a Andy López Beltrán. Uh-huh. Hay por lo menos un testigo protegido de la Marina que ha mencionado directamente a Andy López Beltrán como una persona que habría hecho llamadas de coordinación y había estado involucrado en la alta coordinación corrupta para que este esquema pueda operar. Y hay también un tema muy delicado que es una transferencia de dinero que han seguido las autoridades y que habría llegado desde una empresa, estas empresas que le llaman en México factureras, uh-huh, que son empresas que facturan servicios o productos que nunca compraron, solamente para dar un marco legal a su venta posterior. Y hay una transferencia en las investigaciones que habría involucrado a esa empresa facturera enviando dinero a una cuenta en el primer círculo de Andy López Beltrán. Esto, y me lo confirman dos fuentes que han tenido acceso a la investigación, son asuntos que están bajo investigación mexicana, como digo, desde hace por lo menos un par de años y que no tienen nada que ver ni con el gobierno de Estados Unidos, ni con la visa, ni con las investigaciones allá. Es decir, son investigaciones que se han hecho en paralelo a otras investigaciones sobre huachicol que hay en distintos instancias de fiscalías en Estados Unidos, pero no es una investigación que surja en México, sí, ni por obediencia, ni por injerencia, ni por mandato de Estados Unidos. Entonces, lo que yo planteo en la columna es, perfecto, México dice que no va a investigar el caso de la visa o por qué habrían quitado la visa a Andy López Beltrán, porque es un asunto injerencista, porque es soberanía de cada país decidir quién tiene visa y quién no para entrar en su territorio. Ok, la pregunta es, ¿qué va a hacer México sobre sus propias investigaciones en el tema de huachicol, que como sabemos por estas fuentes se involucran a Andy López Beltrán desde hace varios años?
3: Hay que decir que la propia presidenta Sheinbaum ya ha dicho, y lo dijo la semana pasada, no hay nada contra Andy López Beltrán, ¿no? O sea, un poco como curándose en salud e ignorando, Penny, lo que las propias investigaciones mexicanas han revelado, porque es, pues, ahí está. O sea, el nombre ahí está, ¿no?
4: Lo que me pregunto es, cuando la presidenta dice que no hay nada contra Andy López Beltrán, es qué información tiene la presidenta de lo que se está investigando en la fiscalía. Por una parte, yo consulté con Presidencia la semana pasada y ellos me dijeron que ellos se habían enterado de esta carta que Andy López Beltrán envió a Donald Trump cuando vieron la carta publicada. En Cancillería me dijeron que ellos no les informan con anticipación cuando van a cancelar visas. Entonces, me parece también un tema importante a destacar, porque si la presidenta dice no hay nada contra Andy López Beltrán, nos preguntaríamos si ella entonces no tiene conocimiento de esta investigación, si no le han informado, si no sabe que hay testigos y hay una transferencia por lo menos de dinero que lo involucra. O sea, si es falta de información que ha llegado a la presidenta. Y por segunda parte, es, bueno, me parece también preocupante, porque claramente una carta como esta y el retiro de la visa es un asunto que afecta a la relación bilateral. No se trata de cualquier ciudadano, se trata del hijo del expresidente del país. Y también me parece muy relevante este dato de que Presidencia se entera cuando ve la carta ya publicada, según lo que me dijeron, y también Cancillería dice que, bueno, no les informan normalmente. Entonces, ahí me parece que es un asunto importante respecto a, bueno, cuánto conocimiento tiene el gobierno mexicano de lo que está sucediendo en casos como este, y que llegue a Palacio Nacional, y por tanto, ¿qué capacidad de respuesta tienen ante una situación así? Insisto, no me refiero tanto a la parte de la visa, si hay o habrá algún caso que involucre a Andy López Beltrán en Estados Unidos. Yo no he accedido a ninguna información en ese sentido, pero sí, ¿qué está pasando en México? ¿Qué se ha investigado? ¿Y qué se va a investigar a partir de ahora?
3: Pero sí es muy revelador, ¿no, Penny? El tono del hijo del expresidente en la carta y la manera en que él mismo ataja el tema de esto no es un delito, ¿no? O sea, como él mismo lo pone sobre la mesa, un poco como diciendo, pues las otras opciones por las cuales te pueden retirar la visa no entran dentro del universo. La única posibilidad es la comisión de un delito. Y eso lo revela en su propia carta y en sus propias declaraciones, Penny.
4: Sí, yo lo busqué, no pude contactarlo, y me parece que, y también en mi columna destaco esta parte de la carta en la que él dice, pues yo he conducido mi vida con legalidad y honestidad, y yo no he cometido ningún delito, etcétera. A ver, no solamente a uno le niegan la visa porque comete un delito, es lo que tú dices. Uno puede ir a la embajada. Cuando yo tuve visa de Estados Unidos antes de tener estatus legal que ahora tengo, uno iba a la embajada y era totalmente a discreción de la persona que te está atendiendo decir si te va a dar visa o no te va a dar la visa. La visa es totalmente un derecho de cada país a decidir si recibe o no recibe a una persona en su territorio. Y como explicaban también desde la vocería de la embajada este fin de semana, no tiene que haber ni un caso judicial, ni un caso de presunción de lavado de dinero. Simplemente Estados Unidos puede pensar, si te doy una visa de turista, vas a venir a vivir en mi país y no es esa la manera, y te pueden negar la visa. Y no tienen que darte una explicación. Y no solamente con Estados Unidos, México también. Yo soy cubana, y obtener una visa para México siendo cubana es muy difícil. Y México tiene toda la autoridad soberana de decir, no te doy la visa. Claro. Motivo y no te lo tienen que explicar. De manera que sí me parece, como dices tú, relevante que él esté diciendo no estoy cometiendo ningún delito. Y creo que aquí también el señor López Beltrán está haciendo referencia implícita a algunas publicaciones que se habían hecho. Yo no solamente había publicado el tema del huachicol, otros colegas. Código Magenta lo ha publicado muchísimo. Mi colega Arturo Ángel este fin de semana publicó un extenso reportaje también sobre el involucramiento, Andy, con el tema huachicol y las declaraciones de un testigo protegido. Es decir, él sabe que el asunto del huachicol relacionado con él ha estado en la agenda, se ha mencionado antes, y a lo mejor es una parte también de hacer una alusión indirecta. No lo sabemos porque no es clara la carta en ese sentido y él no ha dado otras declaraciones. Lo que me parece importante también es, desde el punto de vista procesal, explicar. O sea, Estados Unidos puede, como lo ha hecho en muchos casos, involucrarte en una lista de lavadores de dinero a través del Departamento del Tesoro, que no, hasta ahora no se ha sabido que eso sea el caso de Andy ni de sus hermanos. Te puede involucrar en un caso criminal, lo cual tampoco ha sucedido, por lo menos que sepamos.
3: Claro.
4: Y puede hacer una cosa mucho más sencilla, que es decirte, no te voy a dar permiso de entrar a tu territorio. Recordemos que con el caso de Salvador Cienfuegos, Estados Unidos permitió que él entrara a su territorio y luego lo detuvo. De manera que si nos ponemos a especular un momento, podemos decir, bueno, si Estados Unidos hubiera querido involucrar a Andy López Beltrán en algún caso judicial y lo hubiera querido después de tener en su territorio, la mejor manera habría sido no quitarle la visa, ¿no? Claro. O sea, es verdad que quitarle la visa es una declaración muy política, sí, es asunto muy político, es verdad que él no es cualquier ciudadano mexicano, todo eso es cierto. La pregunta es, y por eso me regreso, digamos, al corazón de lo que yo publiqué, independientemente de cualquier caso o no caso que haya en Estados Unidos, investigación o no, o motivo por el que le hayan quitado la visa, la pregunta es cuánto se ha investigado y se va a investigar en México sobre el huachicol y sobre estas menciones que hay de varios testigos sobre Andy López Beltrán y esta transferencia de dinero que te cuento.
3: Es que en el fondo el tema de la visa, Penny, no sé si coincides conmigo, es digamos, un paso previo a uno mucho mayor que tendría que ver con efectivamente un señalamiento público o de Estados Unidos o sería mejor todavía de México por el tema de huachicol fiscal. Es decir, ese ya sería un escalón mucho más alto y con consecuencias evidentemente y potencialmente mucho más graves. En el caso de Estados Unidos, seguramente ellos se curarían en salud diciendo que es una injerencia, igual que lo han hecho con el caso del gobernador de Sinaloa, ¿no? Aquí no hay pruebas, que nos presenten pruebas, etcétera, etcétera. Pero claro, lo relevante sería en el caso mexicano si avanzan esas investigaciones, tal y cual ha avanzado, por ejemplo, en el caso de Ernesto Rufo, ¿no? El exgobernador de Baja California, también involucrado desde la perspectiva de la fiscalía en temas de huachicol fiscal.
4: Y aquí en México existe la presunción de inocencia. Que un testigo te mencione en un juicio, en un caso, no significa en automático que eres culpable de lo que te están diciendo.
3: ¿Cierto?
4: Por eso lo que es importante es saber cuánto se está investigando. O sea, cuánto ha avanzado el gobierno en decir, ok, tenemos estas menciones de estos testigos, aquí están los peritajes que estamos haciendo, aquí estamos las otras verificaciones con otros testigos, aquí está el trabajo de fiscalía que ha sucedido a partir de esas menciones, porque de nuevo no se está hablando de cualquier persona en este país. Andy López Beltrán no es cualquier ciudadano mexicano. Es verdad que todos los ciudadanos mexicanos tenemos los mismos derechos, pero también es verdad que él es una persona políticamente expuesta, como lo ha dicho él mismo, lo ha dicho la presidenta y lo sabemos todos. Entonces la pregunta no es, después, por supuesto, de una mención en un caso, eso no significa en automático que el país
3: sí, que está involucrado.
4: Criminal. Uh-huh. Pero por eso me parece importante regresar, digamos, el foco de atención a las autoridades. Es ok, después de que ustedes han recibido esta información, ¿qué han hecho y qué van a hacer ahora?
3: Penilei Ramírez, gracias por este espacio, gracias por estos momentos. Te leemos siempre con muchísimo interés. Te mando un abrazo, Penny.
4: Muchísimas gracias y saludos a toda la audiencia.
3: Un abrazo a las 8:39, 5543771025, nuestro WhatsApp. Oigan, Leti Robles de la Rosa, una periodista extraordinaria, periodista en temas legislativos, publicó hoy una nota en Excelsior que yo no sé qué piensen ustedes, pero si cualquiera de nosotros falta, como faltan los legisladores a su chamba, ya nos hubieran puesto, pero digo, patitas en la calle, literalmente. El ausentismo en la comisión permanente, ahorita estamos en tiempos de comisión permanente, el periodo ordinario de sesiones arranca nuevamente en septiembre, y el 88% de las sesiones de la comisión permanente no contaron con los legisladores que tenían que estar. O sea, ¿qué más tienen que hacer que cumplir con su chamba, de veras? Bueno, ahorita las elecciones, ahorita tienen que recorrer sus estados y hacerse los que no están haciendo campaña, pero en realidad sí están haciendo campaña. Miren, dice Leti Robles de la Rosa, el 88.2% de las 17 sesiones que se han realizado hasta el momento, el pleno estuvo incompleta. En ninguna de las 17 sesiones comenzó con los 37 integrantes. El PAN, el Partido Acción Nacional, fue la bancada más ausente. Salvo Movimiento Ciudadano, cuyos integrantes jamás han faltado a la sesión del pleno de la permanente, las 5 bancadas restantes tuvieron ausentismo. Como les decía, Acción Nacional, el PAN registró el mayor número de inasistencias. En 12 de las 17 sesiones del pleno estuvo incompleto, o sea, no llegaron los panistas que tenían que haber estado. En el 70% de las sesiones, el PAN no contó con sus 6 representantes en la permanente. O sea, ¿qué es eso? Imagínense nada más, de veras, que nosotros faltáramos, como estos cuates faltan a sus trabajos. Es un buen recuento de lo que sucede en la permanente, y bueno, pues cobrando como siempre, ¿no? Cobrando bien. Las 8:41, vamos a la pausa. 5543-77125, nuestro WhatsApp aquí en cabina. Ya está por acá Jorge Castañeda con su sección, así es que vamos y venimos con eso.

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6: Vamos bien. Yo les dije que el segundo semestre iba a despegar más la economía porque están iniciando muchas obras públicas que por distintas razones, sobre todo burocráticas, se retrasaron. Entonces, vamos bien y cada mes va a estar mejor. Ya ahora que viene el informe, ya son 2 años.
7: Jorge Andrés Castañeda, ¿cómo estás?
8: Muy buenos días, Ana Francisca. Feliz de estar acá en el estudio contigo ya. Ya sé que ya llevas un ratito acá, pero...
7: Ya andamos una semana, nos estrenamos hace una semana. Pero, oye, tú traes el tema del superpeso porque vaya superpeso.
8: Sí, o sea, el viernes rompió la barrera del 17, de los 17 pesos.
7: ¡Qué impacto! ¿Qué está pasando ahí?
8: Bueno, hay muchas cosas en juego. Yo creo que lo más importante, y lo he venido diciendo desde hace un tiempo... Es que en mi opinión no hay demasiado que festejar. No son grandes noticias para la mayoría del país.
7: ¿Por qué?
8: Pero un poco pensamos en qué está pasando. El dólar se ha depreciado alrededor del 9%. Hay una debilidad estructural en el dólar que impulsada por su posición frente a otras monedas, el déficit en Estados Unidos, pero también el crecimiento que se está dando en Estados Unidos frente a otros mercados desarrollados. Y en México pues sigue existiendo este diferencial de tasas de interés que hay, está alrededor de los 300 puntos base o 3%, que es yo pido prestado en dólares para prestar en pesos, que se llama el carry trade, que es especulación con tipos de cambio y tasas de interés que existe desde los años 80, pero en México pues ya tenemos todo lo que va de este año. Y ahora, el viernes pasado, rompiendo la barrera psicológica por unos momentos de los 17 pesos. Ahorita, antes de entrar al aire, estaba checando, estaba en 17.2. A ver si hoy no regresa.
7: Sí.
8: Y suena muy bien, tenemos en México este trauma histórico de que las devaluaciones, que eran depreciaciones y demás, son como el gran... La gran señal de la crisis económica, ¿no? En México medimos...
7: Sí, el dólar representa muchas más cosas para los mexicanos de lo que es, ¿no?
8: Y nos encanta tener una moneda sobrevaluada en México porque eso permite consumo. Finalmente está ayudando al consumo y de forma muy importante en todo lo que es la zona fronteriza.
7: Sí.
8: Para la gente que vive en la frontera y que cruzar a Estados Unidos es un tema del día a día, y son millones, decenas de millones de personas en México viviendo en la frontera, tiene un efecto positivo en cuanto a su poder de compra. Pero también los que estamos acá en el centro del país, los que compran o todos los bienes que se compran de consumo o servicios importados son más baratos. Tu iPhone es más barato porque viene... Está cotizado en dólares y entonces vale menos pesos. Pero tiene efectos muy negativos sobre otra parte de la economía. Otro gran ganador, perdón, es el gobierno.
7: ¿Por qué?
8: Porque el gobierno tiene deuda en dólares.
7: Claro.
8: Que le sale más barato pagar ahora. Son menos pesos que necesita para pagar el servicio de esta deuda. Ahora, en el fondo, afecta muchísimo al sector exportación. La mayoría de los países que no somos México, y paréntesis, Argentina también les encanta pensar como nosotros, les gusta tener una moneda devaluada o depreciada, ¿no? Porque ayuda a sus exportaciones. Porque si las exportaciones mexicanas que cuestan pesos en mano de obra, la parte que es de proveeduría local es en pesos, son menos competitivas con un superpeso, ¿no? Uh-huh. Si tú puedes comprar de Vietnam, ahora que hablaba Luis Miguel de hace unos minutos, un abrazo a Luis Miguel, sobre esto de lo que parece ser un esquema de comercio o transshipment, como lo llama el reporte, en el que se importan bienes para inmediatamente ser exportados. Todo eso juega en este papel del superpeso, ¿no? México ahorita tiene un superávit comercial bastante importante, de más de 10,000 millones de dólares en los primeros 6 meses.
7: Cosa que odia Estados Unidos. Bueno, cosa que odia la administración Trump.
8: Cosa que odia la administración Trump. Pero muchos de los exportadores, sobre todo los agrícolas, se las están viendo negras porque están compitiendo con productos de todo el mundo o de mismo Estados Unidos. No hay que hacernos bolas, nosotros exportamos a Estados Unidos. Es lo único que hacemos. Sí, hay exportaciones a otros países. Son puntos decimales en el gran esquema de las cosas. A nosotros lo que nos importa es exportar a Estados Unidos.
7: Está hecha la economía mexicana.
8: Pero a todo el mundo lo que más le importa es venderle al mercado más grande del mundo, y por mucho es el mercado más grande del mundo. Y con los productores agrícolas de Sinaloa o de otras partes del país compiten con productores americanos. Por eso ha habido todas las controversias, el tomate, el limón, etcétera. Y normalmente México tenía muy buenos términos porque era mucho más barato pues producir en México que en Estados Unidos. Pero con el superpeso, ya esa ventaja comparativa pues se esfuma. Sí. Otros grandes perdedores son los que reciben remesas en México. Las millones de familias, que ni siquiera sabemos bien cuántas son, pero los miles de millones de dólares que entran a México.
7: Cada vez se rompen récords de entrada de remesas. Entonces suponemos que hay una cantidad enorme de personas que... Sí. Complementan, digamos, su ingreso familiar con la remesa.
8: Y hay ciertos estados de la República donde esto es particularmente importante, sobre todo el caso de Michoacán, Oaxaca, Jalisco, Zacatecas. Bueno, hay un
7: casi, Puebla.
8: En todos es importantísimo, donde sí es gigantes en Michoacán. Todas esas personas, pues hoy cuando cobran su remesa, cobran menos pesos. Porque digo, por lo general el transmisor de las remesas hace el intercambio de tipo de cambio y se lleva una muy buena comisión, claro. Pero hoy reciben menos pesos. Uh-huh. Y a la larga, el principal problema está en lo que te mencionaba de la competitividad. Muchas inversiones se definen sobre cuál va a ser la rentabilidad de este activo que se busca hacer, esta nueva planta, para exportar a Estados Unidos. Ese ha sido el éxito económico de México, exportar a Estados Unidos. Y si somos menos competitivos frente a productores locales, que es lo que quiere la administración Trump, o frente a otros productores, llámese, ya no China, pero Malasia, Vietnam, Filipinas, Japón, pues vamos a perder participación de mercado eventualmente. Pues ahorita le está yendo muy bien a las exportaciones mexicanas, por un poco lo que mencionaba Luis Miguel, de que existe esta gran sospecha, tal vez todavía no probada, de que muchas las cadenas de proveeduría de China están dándole la vuelta a los aranceles a través de países como México. El boom del que hablamos tú y yo la semana pasada de equipo electrónico para data centers, que ahorita está impulsando la economía americana de una forma brutal. Pero a la larga, lo que era la joya de la corona, por ejemplo, la industria automotriz, pues se las está viendo complicada, ¿no? Entonces, este superpeso pues ayuda a unos y beneficia a otros. ¿A quién ayuda? Sí, a los que consumimos bienes importados, al consumidor, pero trayendo cosas de afuera, y ayuda al gobierno en el servicio de su deuda porque es más barata, pero tiene efectos complicados sobre millones de mexicanos que trabajan en la industria de exportación y los que reciben remesas.
7: Fíjate, a mí lo que me da mucha risa de la aproximación de la administración Sheinbaum al tema del peso es chistoso, porque cuando el peso se devalúa, dicen, pues no es culpa de México, ¿no? Hay factores internacionales que están moviendo el tipo de cambio y bla, bla, bla, bla, bla. Cuando el peso se aprecia, O sea, no le pierden, pues. Lo que te quiero decir es que no le pierden. Cuando el peso se aprecia, entonces es una muy buena noticia y entonces la venden como buena noticia.
8: Sí, porque está en la psique de los mexicanos, la tenemos. O sea, tú y yo que somos de esa generación, pues nos acordamos. Yo no me acuerdo, 82, no había nacido tú tampoco, ¿verdad?
7: No, yo ya estaba.
8: Pero tenemos los recuerdos 88, 94, sí. Y que la devaluación era este. Y a mi parecer, erróneamente, varios analistas pronosticaron que Andrés Manuel iba a llevar un problema económico, sí lo llevó, pero no se materializó en una depreciación del peso.
7: No en el tipo de peso. Si tú le preguntabas a la gente al inicio o cuando ganó López Obrador, ¿no? O sea, en esa ventana entre que ganó López Obrador, canceló Texcoco, bla, bla, bla, bla, bla. Tú le preguntabas ahí a los tomadores de decisiones, ¿en dónde iba a terminar el peso en el sexenio de López Obrador? Nadie hablaba de lo que ocurrió.
8: No había, algunos decían 30 pesos.
7: No había un solo pronóstico.
8: Y que en algún momento llegó a 25 con el COVID, no sé si recuerdas.
7: Sí,
8: ¿no?
7: Pero muy brevemente.
8: Y luego, cuando fueron las elecciones de 2024 y se confirma la mayoría absoluta de Morena en la Cámara y el Senado, bueno, Morena y aliados, que da pie a la reforma judicial, también se disparó.
7: Pero
8: regresa. Porque son fuerzas económicas ya mucho más grandes. O sea, México tiene un sistema de libre flotación, bueno, pues más o menos desde 97, que nos ha ayudado muchísimo. Entonces, cualquiera de estos shocks los absorbe el mercado. También, la divisa del peso mexicano ha sido de las que más ha crecido en volumen de transaccionalidad, porque se toma como proxy de mercados emergentes. Uh-huh. En Nueva York, en Londres, pues un real brasileño, un peso mexicano, pues bueno, el peso argentino sí tiene sus peculiaridades, chilenos, la lira turca, es más o menos lo mismo, ¿no? Es uh-huh. países emergentes. Uh-huh. Y México, por el volumen de comercio que tiene con Estados Unidos, tiene una transaccionalidad gigantesca, ¿no? Se utilizan muchísimos pesos en el mercado financiero internacional que no pasan por México, que nunca tuvieron nada que ver con México, pero son balanceos de portafolio porque ciertos fondos tienen que tener tal porcentaje en mercados emergentes y entonces toman activos mexicanos, toman mucha deuda mexicana, que ha tenido muy buen comportamiento, que no paga tan bien como otras. Entonces, esta idea de que el peso o la fortaleza o debilidad del peso representa la solidez o no de la economía mexicana, aunque la tenemos muy embebida, no necesariamente es real. Y antes que festejar, yo sí tendría más cuidado y sería cauteloso, pues, con la industria de exportación tradicional, el principal ejemplo siendo la industria automotriz, pero también con lo que te comentaba, el desplazamiento de productores nacionales por productores extranjeros, internacionales o extranjeros, que son más baratos, y las millones y millones de familias que reciben remesas que están recibiendo menos.
7: Oye, estamos ya en las rondas, en estas rondas de revisión del Tratado de Libre Comercio. ¿Le va a pegar en algo al tipo de cambio? O sea, ¿hay algo ahí que te preocupe?
8: Pues lo que mencionaba Luis Miguel hace rato, que es un tema que se ha venido mencionando más en Estados Unidos que aquí, pero aquí ha habido algo de ruido, que es esta tendencia que parece, pues, para ponerlo en palabras sencillas, es llega un producto chino en México, le ponen una etiqueta que dice hecho en México y lo exportamos a Estados Unidos, y esa es la gran preocupación de los americanos.
7: Que es real, ¿no? Es una preocupación real. Eso sucede.
8: Pasa, sí. ¿En qué medida, qué volumen?
7: Eso sí no sabemos.
8: Nadie sabe muy bien.
7: ¿Por qué?
8: Pues porque los datos aduaneros no son tan precisos ni en México ni en Estados Unidos como nos gustaría, lo que mencionaba Luis Miguel. Las aduanas están rebasadas y de por sí ahora pedirles que levanten estadísticas se pone complejo.
7: Uh-huh. Pero eso lo aprovechan entonces algunos para hacer
8: pues sus triquiñuelas. Sí, pues sí, porque si un producto chino tiene 400%, 350% de arancel y si viene de México 5, pues aquí en México pones una fábrica, entre comillas, donde le pones etiquetas o haces el último pedazo del proceso. Pues suena muy bien. Y no solo es en México, es en Vietnam, en Malasia, los mismos que han. Taiwán menos por las problemáticas entre China y Taiwán. O bueno, dirían unos Taiwán, Mainland China y. y la otra China. Pero ahí es más un tema de microprocesadores. Puede haber, digamos, saltos, baches con esto del T-MEC. Al final de cuentas, yo creo que va a acabar habiendo un arreglo no beneficioso para México, pero también porque...
7: El mejor de los peores escenarios.
8: El mejor de los peores escenarios.
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2: 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Comenzamos.

0: minutos. Bienvenidos al programa del éxito. Muy contento de estar aquí dándoles la bienvenida ya este lunes 17 de agosto del 2026 con toda la mejor actitud, la buena vibra y pues bueno, saliendo de este fin de semana que fue quincena, papá, y para muchos lo disfrutaron, se divirtieron, pero al máximo, así que espero que esté ya ahorita echándole ganas, muchas ganas al jale, porque obviamente pues se ocupaba el buen jale a hacer, a aventarse jalecillo hoy, compadre, porque ya lo disfruté el fin de semana. Entonces, hoy a echarle ganas a lo que tenga que hacer, sobre todo a trabajar. Hay que echarle ganas a la vida, al amor. Oigan, pues bueno, hoy 17 les voy a contar las exefemérides para que tenga algo de qué hablar, ya sabe, algo de qué platicar. Sobre todo algo de qué platicar, porque luego uno no sabe ni qué platicar, quiere a lo mejor entablar una conversación con aquella persona que le atrae físicamente.
1: Claro.
0: Y no sabe ni cómo llegarle, pues bueno, hoy le puedo dar información para que pueda usted platicar, entablar una conversación, no sabe ni cómo llegarle, pues no se preocupe. Le dice que lo escuchó aquí en el 95.3. Hoy en México, este 17 de agosto, está conmemorando el día del médico veterinario zootecnista. Le mando un abrazo a todos los grandes médicos zootecnistas, gracias de verdad a todos nuestros veterinarios, como se les llama, a nuestros veterinarios, médicos veterinarios, que nos ayudan con nuestros perrijos, gatijos, lorijos también, con todo. Hoy fíjense que, bueno, este efeméride es en honor a la fundación de la primera escuela de veterinaria en el país y en América, establecida en 1853, y esto fue por decreto del presidente Santa Ana. Esta celebración obviamente reconoce la labor de todos nuestros amigos médicos veterinarios especialistas que preservan la vida de los animales y contribuyen al bienestar de la sociedad. Les mando un fuertísimo abrazo a todos ustedes. Pero un fuerte abrazo, de verdad, estos médicos tienen vocación, porque fíjate que hasta el momento no he conocido un médico veterinario que no lo haga esto por vocación, porque le gusta. Así que les mando un fuerte, fuerte, pero fuerte abrazo a todos ellos. Hoy también Día Nacional de las Abejas. ¿Se acuerdan que hace días estábamos platicando acerca del Día Internacional en el mundo? Ya como se le dice, y hoy es el Día Nacional porque México sí tiene también un Día Nacional de las Abejas. Y fíjate que fue instaurado en el 2017 por la Cámara de Senadores, ya hace 9 años, y obviamente para visibilizar la importancia ambiental, social y económica de las abejas, destacando obviamente este papel que tienen tan grande y tan importante, que es la polinización y el mantenimiento del equilibrio ecológico. También Día Mundial del Peatón, Armando Cerecedo, Día Mundial del Peatón, por favor, para que ahora sí no se hagan daya con el peatón, déjelo pasar, no le eche el carro, no sea feo. Fíjate que se conmemora obviamente para promover la seguridad vial y la cultura del respeto a quienes se desplazan, nos desplazamos a pie. Y esta, bueno, celebración recuerda el primer accidente de tráfico registrado en 1897 en Londres, donde Bridget Driscoll fue atropellada, y busca crear conciencia sobre la vulnerabilidad de los peatones y obviamente la necesidad que hay de espacios urbanos seguros para uno andar caminando, como buenas vías alternas, como la banqueta. Y me estoy yendo por la banqueta, perro. Vaya, camine por la banqueta, usted también desea respetar, como toda una señorita. No quiere que le diga nada, desea respetar. Como todo un buen caballero, desea respetar. Así que usted también, pues el Día Mundial del Peatón, si anda caminando, hágalo por la banqueta, como debe de ser. Pero fíjense que, pues bueno, ahí están estos datos curiosos. Bueno, y estas efemérides. Datos curiosos, oye. Oye, no, es que un dato curioso que sí estaba viendo fue un día como hoy, fíjate, Armando Cerecedo, la reincorporación de Yucatán a la República Mexicana y la fundación de la Aldea de Dolores, hoy llamada Isla Mujeres, donde mucha gente va y goza. Todo esto en 1850 regresó a ser parte de México, Yucatán, el estado de Yucatán y sobre todo Isla Mujeres. Pero bueno, conmemoraciones profesionales, ambientales y hasta de seguridad vial les estoy dando aquí en su programa del éxito. Y hablando del éxito y persona exitosa, Armando Cerecedo. Hola, ¿qué tal? Te tengo que echar una flor, Armando, pues lunes. A ver, déjalo. Felipe Palacios, buenos días.
2: Buenos días, así arrancamos. Oigan, no, rapidito, al rato, un juzgar, un criticar, ya. Ya de mala, mal y de mala. tan temprano.
0: Así pasa a veces.
2: Ahorita que decías de los peatones, muy buena razón de eso. ¿Qué?
0: Sí, no, pues es que es muy importante, de verdad, porque sí nos ha tocado que los mojan, los atropellan, se suben a la banqueta. El área de cruce peatonal, de cruce peatonal, es nunca la respetan, los carros están encima, entonces deben de estar muy abusados hoy en este día, Felipe.
2: Oye, pues así comenzamos, mi querido Chimeli, hoy en este ya hasta el lunes, 9 de la mañana con 10 minutos. Comenzamos. 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
1: Vale, ya estamos de regreso, 9 de la mañana con 20 minutos. Y no se preocupe, porque ya saben, pues, que tenemos todo, todo, detalle a detalle, porque del otro lado del estudio tenemos al hombre del tiempo, él es Felipe Palacios, con el pronóstico exacto.
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1: Es correcto, 9 de la mañana con 21 minutos. Oigan, les platicamos cómo están las condiciones. Perdón, caray.
2: ¿Claro?
1: Pajarito, pajarito, pajarito, como dicen. Estamos ya en vivo, yo lo dije. Del disculpe. Otro lado del tiempo, el tiempo, del otro lado del tiempo. Del otro lado del estudio, el en vivo, yo. El pronóstico.
3: Del otro
1: vivo.
3: Lado del tiempo. Otra vez, Armando. A ver, por sí. Favor, porque esto no
1: él
3: puede
1: es Felipe Palacios, bien. Con el pronóstico exacto.
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1: Así es, querido público, 29 ustedes. Grados centígrados aquí en la zona sur de Tamaulipas. Máxima de los 33. Oye, mucho calor que se va a seguir todavía presentando durante el transcurso de este día. Mucho, mucho solecito. Hidrátese muy bien, protéjase de rayos solares. Mañana martes, máxima de 32. Y el miércoles igual, con mínimas de 26. Y probabilidad baja de precipitaciones, sobre todo también en el transcurso de la nochecita del martes. Por ahí ese tipo de llovizna ligera. No son descartables porque tenemos pues ya lo que son anticiclón en niveles medios de la atmósfera en el Golfo de México, o sea, quiere decir que todas las bandas nubosas que siguen todavía provocando circulación ciclónica, pues siguen todavía cargándose y se descargan pues aquí, ¿verdad? Cuando les da la gana.
4: Así
1: o sea,
4: es.
1: Así como pasó el pasado viernes que dijo, aquí mero, de aquí soy, y ya. Y después ya en la tarde ya parecía que no se estaba cayendo todo el cielo, ¿no?
4: Dos horas nada más, ¿verdad? De
5: no, tormenta. Ya valió mal.
1: Y horrible. Pero bueno, 32 la sensación térmica en este momento. Vamos a tener una máxima de 34, 35 grados, lo que va a percibir nuestro cuerpo. Tendremos también la presión atmosférica un poco elevada en los 1018 milibares, normalmente 1012, 1013. Seguiremos todavía con presión atmosférica entre los 1017 a 1015, regulándose sobre todo este tipo de presión en el transcurso de la tarde, 74% de humedad. Y bueno, las condiciones, pues ya lo sabe, un poquito de lluvia en gran parte del país, pero sobre todo también hacia el occidente. Seguimos todavía con mucho calor para lo que es el sur de Tamaulipas y norte de Veracruz y las lluvias y todo este tipo de humedad que sigue generándose fuertemente del Golfo de México. Así están las condiciones para el día de hoy y los próximos días.
4: Ay, Diosito, pues entonces andar en calzones como el doctor parecido. Que andaba en la playa, el
1: sí
4: doctor
1: lo vi.
4: Parecido.
1: Con bikini, ¿no?
4: Sí, andaba en bikini, así. Y oye, luego salió también una chava que andaba en el centro de Tampico y me salió la publicación también, como en traje de baño.
1: ¿Así
4: ya? Sí, en traje de baño, así tal cual. Pues así hay que andar, ¿no?
1: ¿Qué tiene?
4: Pues sí, ¿qué tiene? Pues bueno, así. Fíjate que me acabo de comprar unos cacheteros.
1: Imagínate que vean a Alex y Belia así caminando.
4: No, hombre, van a decir, ay, mira, y Bob Esponja.
1: No, imagínate, aquí traigo una gran cotización.
4: Así es.
1: Oiga, 9 de la mañana con 24 minutos. Pues yo creo que así, porque el calor va a estar muy bueno. Vámonos a la música y regresamos aquí a Buenos Días, Extraterrestres.

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1: Banda, ya estamos de regreso, 9:36, Felipe Palacios.
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1: 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Pero nosotros vámonos con más música. Mira cómo me tienes de Jera MX y Capó. 9:40. 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
4: Te felicito, que bien actúas.

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16: Amigos, pues ya estamos de regreso a través del 95.3, así que ya lo saben, repórtense al 833-140-5953. Ya estamos aquí listísimos.
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16: Qué cosas de que ya venía la hora exacta. Era lo que Armando Cerecedo es más rápido
17: Armando,
16: que Flash.
17: Armando. Ya saben.
16: Señor Oigan, Armando, señor Armando.
17: Oigan, déjenme decirles que tenemos pues boletos para que se vayan a ver al Bicolor.
16: Ajá, Kevin Contreras.
17: A Kevin Contreras, que el día de mañana estará en el Espacio Cultural Metropolitano. Oh, la verdad es que trae buen show.
16: Oye, lo han visto también
17: subidito
16: ahí.
17: Subidito de tono, pero sí. Pues para que la gente luego no se ande espantando. Pero el show está padrísimo.
16: Oye, y ahorita aparte que lo vamos a tener porque lo metieron, lo traen en un chismesazo, ¿eh? De que andaba ahí de la mano allá en San Pedro, andaba de la mano con una conocida persona. Andaba ahí de la mano saliendo de una galería. Y todavía él se rió. Ya sabes que es como es muy... Este hombre es muy... Pues sí, como le vale, le va y le viene. No, ni no se preocupa, importa. Sí, no le preocupa. La soltó luego de la mano y luego, ¿qué viene? Que no se caga. Se empezó a hacer su show y ya, a todo el mundo se le olvidó.
17: No.
16: Pero buenísimo, va a ser un showzazo.
17: También dentro de su show mete cosas que le pasan, ¿eh? Entonces no, a lo sí. mejor va
16: Yo no lo dudo que vaya a hacerlo, vas a ver.
17: Oiga, pues no se lo pueden perder en el Teatro Metropolitano el día de mañana, 18 de agosto. Para que pues la gente también esté en contacto con nosotros, se pueden llevar el boleto en este preciso momento a través del 833-228-0953.
16: Así es, porque Excel estaciona las promociones y los lleva a los mejores eventos.
17: Efectivamente, efectivo. Oigan, y también para la gente de WhatsApp al 833-140-5953 se llevan su boleto sencillo para que vayan al Teatro Metropolitano y disfrutar, porque pues la risoterapia también es buena. Entonces vayan a... Si andan medios estresados, pues vayan a
16: al de WhatsApp, ¿cómo lo vamos a regalar?
17: Al primero. Órale, que
16: ya está.
17: Que
16: aquí lo tengo abierto el WhatsApp, y el primero que me llegue WhatsApp, así que me diga, yo quiero el boleto para que encontrara, se lo lleva.
17: Es correcto. Oigan, mientras tanto, nos vamos a ir a la música y regresamos aquí a Buenos Días Extraterrestres, y traemos un juzgar, un criticar bien fuerte. Si usted quiere aparecer en el juzgar y criticar, que nos manden.
16: Así mensaje. Es. Oye, Felipe, me gustaría, si tú me permites, quiero presentar una canción de un amigo mío, es íntimo amigo mío. Estuvimos tomando un poco de mate este fin de semana.
17: Oigan, es que les vamos a contar el chisme de todo lo que sucedió en el Dale Mix, que pues estuvo la cobertura ahí en redes sociales. Alex Chimeli anduvo en backstage con algunos de los talentos que estuvieron allá. Como y pues está todo el contenido.
16: Y sigue chismoso. Oye, rapidísimo, Guerrero Outdoors Tampico se gana el boleto. Fue el primerito que nos lo... que ahí está, si me estás escuchando, manito, tú te lo vas a llevar, manito o manita.
17: Ah, o sea, pon tu nombre completo.
16: Pero bueno, algo de mi amigo íntimo, Paulo Londra. Escúchenlo si no lo han escuchado, porque es buenísimo este man para cantar y para todo. 9 de la mañana con 56 minutos. 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
1: 10 de la mañana con 4 minutitos. Oigan, pues, querido público, la verdad es que este fin de semana ustedes escucharon aquí acerca de este festival, el Dale Mix, en esta edición que la verdad trajo un lineup bastante interesante.
2: Buenísimo.
1: También artistas emergentes, otros artistas que obviamente ya van construyendo poco a poco su carrera, su música, y otros ya super posicionados y estelares. Entonces sí hubo de todo un poco y me encantó la oportunidad de que la gente también pudiera participar con nosotros en dinámicas, que fueron por sus boletos, que estuvieron ahí en el festival, la pasaron muy bien. Y pues tú que anduviste en backstage, cuéntanos.
2: Oye, fíjate, sin demeritar al line-up del año pasado, que también fue muy bueno, pero no tenía... qué bárbaros. Este año sí se la volaron, pero se volaron la barda. Pues mira, nada más empezando, o sea, nomás por mencionar algo, o sea, que ya es bastante, Manuel Turizo.
1: Claro. Buenísima la presentación de Manuel Turizo.
2: Buenísima,
1: ¿eh?
2: No. Yo alcancé a ver tres rolitas nada más, las últimas tres, pero creo que con eso fue más que suficiente para mí. Digo, me hubiera encantado ver el show completo, pero tres rolas, ver los músicos, o sea, es que yo soy de los creyentes de que, bueno, de los que no les gusta mucho el reggaetón. Te voy a decir por qué, porque siento que es como la música ya pregrabada, el mismo beat y todo. Pero ver un reggaetón
1: con músicos en vivo,
2: güey. O sea, eso es otro rollo.
1: Y aparte también las modificaciones en vivo que le hacen.
2: Sí, todo.
1: Suena de una manera tremenda y creo que eso le pasó a Manuel Turizo.
2: A Manuel Turizo, bueno, empezando por ahí, el saborzazo que tenía su banda de Manuel Turizo, la banda de Manuel Turizo, las bailarinas de él. Buenísimo. Bueno, hablando de Manuel Turizo, que digamos que fue como el menos porque fue de los primeritos artistas grandes, ¿no?
1: Sí. De los que abrió como de los estelares. Ajá. Manuel Turizo. Había dos escenarios, evidentemente, y él salió en ese. Y posterior, en el siguiente escenario, Yandel.
2: Y Yandel Sinfónico, oye, qué bárbaro. Ese man, de verdad, muy bueno, las rolas.
1: Yo iba por una en específico y fue la segunda que cantó y yo con eso ya...
2: Con eso tuviste.
1: Con eso tuve la...
2: Oye, lo que sí me impresionó también bastante fue que había, obviamente, pues mucho chavito. Digo, uno ya, pues es más chavorruco, ¿verdad? Ya 30 y tantos, 40 años. Había mucha gente, obviamente, que es contemporánea de Yandel, que es contemporánea de Ozuna, que ahorita no quiero spoilear acerca de eso porque quiero hablarlo. De Arcángel. Pero los chavos, o sea, veía chavitos que te gusta 15, 16 años cantando las canciones viejas.
1: Sí,
2: eso me gustó
1: ellos,
2: mucho.
1: Sí,
2: ajá, exacto. O sea, de los artistas viejos, que se pueden decir viejos, ¿no?
1: Pues es como de los papás del reggaetón. Exactamente. Y del urbano,
2: ¿no? Y hasta creo que han de ver los papás que les pusieron a los chavos las canciones de ellos.
1: No, me refiero a estos artistas. Son
2: los papás del género.
1: Urbano. Pero también pues crecieron con eso. Y aparte creo que también TikTok a veces sorprende mucho que estas nuevas generaciones, con trends, con muchas cosas que ahí se escuchan.
2: Ajá, buenísimo.
1: O sea, sí, creo que
2: no, y fíjate que, bueno, estamos hablando de eso y hablando de también artistas que, digamos, pues se pueden considerar emergentes. Uh-huh. Por ejemplo, estuvo Rama. Es un artista, es un chavito de 22 años, argentino, que fue el abridor, el telonero de Bad Bunny. Tres conciertos de Bad Bunny. Él abrió los conciertos en el estadio River Plate en Argentina. Entonces, pues, una promesa de Latinoamérica, del reggaetón, del trap, de la música urbana. Y estuvo
1: y
2: ahí.
1: Y está padrísimo eso porque te voy a decir una cosa. De la primera vez que, por ejemplo, vino aquí Sebastián Yatra, Exa lo trajo. Y no era lo que hoy en día es Sebastián Yatra,
2: claro.
1: ¿Sabes? Entonces, cuando tienes la oportunidad de conocer este tipo de talentos, por ejemplo, como Rama, que trae ahí ya, pues, el posicionamiento de estar en un escenario como telonero de Bad Bunny, o sea...
2: No, pues imagínate. No, y una persona súper... digo, a lo mejor no todo el mundo lo conoce, no es el súper más conocido. No voy a decir el súper artista porque sí lo es un chavo muy talentoso. No es el más conocido. Pero ahí lo dije en la entrevista, de mí se van a acordar porque ese chavo va a llegar lejos. Tiene mucho talento, de verdad. Y le gusta mucho esto. Otras de las que te puedo platicar, Sayuri y Sofolov. Unas chavas que no tienen madre. O sea, perdónenme, pero sí, de verdad. Su show, su música, los vestuarios que manejan. son apodadas las nenas mafiosas y las princesas del underground del Estado de México, de Cuautitlán y de Iztapalapa. Estas chavitas, no manches, qué pegue tienen para el trap, para el reggaetón. Muchos seguidores. Yo había escuchado de ellas.
1: Aparte trae mucha onda de eso, ¿no? De ese estilo.
2: De ese estilo. Y aparte yo le decía, porque hay unas letras que yo pues yo no entendía, como que ciertas palabras. Le preguntaron en la rueda de prensa precisamente que pues, oye, ¿de dónde sacan estas palabras, este tipo de cosas? Dice, lo que pasa es que pues tenemos, siempre hay un grupo de amigos, ¿no? El más cercano. Y sacamos este tipo de tonterías, palabras y todo, y los metemos en nuestras canciones. Entonces, este lenguaje lo compartimos con la raza del Estado de México y le empezó a gustar. Algo que me gustó mucho, Felipe, y quiero contarlo, que estas chavas son muy inclusivas. Traían una persona que era una, un lenguaje de señas para la gente sorda.
1: Órale.
2: Que también andaba bien locochona, vestida y todo el asunto, pero es de cuenta que...
1: Pero con una responsabilidad.
2: Pero también, con esa responsabilidad. Estuvo presente en la rueda de prensa, en las entrevistas que le hicieron, en el escenario, para que la gente... Porque dijeron ellos, nosotros tenemos familiares y tenemos muchos conocidos que son sordos y queremos que ellos conozcan nuestra música, que de qué hablamos. Exactamente, y de verdad algo que reconocerles a estas chavitas, son unas chavitas, pero neta qué chido que hay este tipo de inclusión, me gustó mucho de verdad.
1: Oye, pues qué padre.
2: Y la presentaban como una tercer miembro de su, su agrupación.
1: O sea, de ellos mismos. Uh-huh. Oye, está padre, y sobre todo que bueno, obviamente es un gran festival que va tomando cada vez más fuerza. Yo de repente veía las imágenes de dron de las redes del Dale Mix. Y decía, ¿cómo era posible que estuviéramos ahí en toda esa multitud, no?
2: Sí.
1: Pero está impresionante.
2: Oye, y hablando de eso precisamente, yo sí le calculo que fue el doble. O sea, de personas que el año pasado. El doble, fácil.
1: Totalmente.
2: No, te lo juro que me sacaba yo unos mocos negros ya cuando llegué al hotel. Los zapatos, manito, ya me quedaron.
1: No, los zapatos así destruidos totalmente.
2: De haber sabido, me llevo los que utilizo para el colado. Ahí debes de llevarte, claro, como Gloria Trevi, zapatos viejos. Uh-huh. No, porque es que tanta gente, el pisotón y aparte mucha tierra, no, mucho polvo, tierra y todo, pero buenísimo. No, eso es de lo de menos.
1: La verdad es que eso es parte como de
2: la experiencia.
1: De la experiencia, sí, de sí, este tipo de festivales. Y bueno, obviamente, pues también decirle a la gente que esté muy atenta a las dinámicas de XFM y de los conciertos y de los eventos que hay, porque pues somos la estación de las promociones y siempre te andamos llevando a los mejores eventos.
2: Así es, ahorita si quieres seguimos platicando acerca del Dale Mix, de todas las primeras impresiones también de los artistas y qué más artistas hubo, porque sí fue un evento muy importante, ¿verdad? Y súper concurrido, pero bueno.
1: Ahí vamos a seguir platicando y vámonos por lo pronto con más música. Son las 10 de la mañana con 12 minutos. 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
1: Oigan, ya volvimos, 10 de la mañana con 30 minutitos aquí a Buenos Días Extraterrestres y seguimos con estos del Dale Mix y pues dale Alex, porque hoy vamos a seguir platicando ahora pues de artistas que obviamente también ya tienen pues un supernombre y que eran como los headliners, ¿no?, de este festival.
2: Bueno, hablamos de Manuel Turizo, que de los teloneros se puede decir que no era telonero, ajá, pero
1: de los primeros estelares.
2: De los primeros estelares, sí, mejor dicho. De los primeros estelares de ayer nos pasamos a Yandel, que tuvo también una participación muy buena, pero...
1: Con el sinfónico y
2: sinfónica,
1: todo.
2: Sinfónica, sí. Otro rollo. Yo hablaba con el... Con Van Persie y le decía que qué buenos arreglos. Tú, bueno, tú también lo escuchaste. Muy buenos arreglos para las rolas, ¿eh? O sea, la neta, estamos acostumbrados a escuchar el tú, del reggaetón. Pero el escuchar estos arreglos con orquesta...
1: Era otra cosa. Y ahí como estaban dirigiendo...
2: Buenísimo, sí, me encantó.
1: El director de la orquesta, cuando estaba Turizo todavía en el escenario, él los estaba ensayando, o sea...
2: Claro. Bueno, fíjate que Yandel, no sé si escuchaste por ahí, pero que agradeció a la gente de Arcángel, a la gente de Ozuna, de Manuel Turizo y de Paulo Londra. Sí. Él agradeció a todos ellos porque dijo, nosotros somos el mismo equipo, y dice, y utilizamos el mismo equipo, o sea, dando a entender que los escenarios eran hechos y gráficos, etcétera, etcétera, por sus compañeros, ¿no? Vaya, mismo equipo para, pues, hacerlo todo, porque, bueno, si usted no ha ido a un concierto de esta magnitud, saber que, pues, es difícil como que poner en un festival un escenario para cada artista o estar personalizando el escenario para cada artista, ¿no?
1: Justo eso que dices es esto, mira.
3: Buenas noches, Monterrey. Gracias por el apoyo. Gracias por la necesidad aquí esta noche. Gracias a todos los colegas que están por aquí también. Turizo, Ozuna, los compañeros de trabajo. Y que esto esté empaquetado es parte de todo el equipo, de ellos y de nosotros. Así que muchas gracias.
1: Justamente.
2: Hablar del empaquetado es hablar de los escenarios, sí, ¿no? Sí, las luces, bueno, y sobre todo los operadores, porque digo, las luces no es como que las traen cargando desde donde anden, pero los operadores
1: pero
2: sí.
1: Toda la gente que trabaja
2: detrás, exactamente.
1: Para que el show, la iluminación, el audio, todo suene perfecto.
2: Sí, los efectos perfectos. Y de ahí pues nos pasamos a...
1: Oye, espérame, voy a hacer un paréntesis. Perrísima la exactitud, ¿eh?
2: Sí, claro.
1: O sea, como estaba, iban a muy buen tiempo, me encantó eso, y que aparte tenían ahí como los horarios de los escenarios, que obviamente pues ahí tenemos como el line up, pero el programa también de cómo iban a estar, y decía así, si decía 8:15 era cuando estaba arriba.
2: Oye, pero esperemos que mucha gente aprenda aquí, digo, en Tampico, Madero, Altamira, aprendan a llevar. Porque aquí con dos grupos de la zona, no, llegas, empiezas el concierto 2 horas después, etcétera, etcétera. Aquí se terminaba un escenario.
1: Y enseguida
2: estaba el otro. Contabas 5, 4, 3, 2, 1 e iniciaba el otro escenario enseguida. Uh-huh. De verdad que muy, muy, muy, muy perro. De ahí nos saltamos a Paulo Londra después de Yandel.
1: Sí, claro.
2: Wow. No, sin palabras. Ese man sí me dejó sin palabras. O sea.
1: Lo hizo muy bien, los músicos, o sea, todo.
2: No, también su banda, como lo decíamos ahorita con
1: Turizo.
2: Con Turizo. Este chavo también trae una onda súper chida, visuales muy chidos, me recordó mucho su música Simple Plan, eso, ajá, también lo platicábamos, sí. Los visuales también, porque en algunos momentos tocaba como punk rock.
1: Exacto.
2: Y, o sea, tú dices, ay, ¿cómo crees que si era un concierto de reggaetón, de urbano, de trap? Y no, o sea, no sé cómo va metiendo,
1: es que
2: tantos géneros musicales,
1: géneros, ¿no?
2: Sí, pero buenísimo. Paulo Londra, creo que de los músicos emergentes, bueno, que ya es famoso, pero que yo creo que va...
1: Pero que también está como agarrando mucha fuerza.
2: Sí, vamos a hablar de él, yo creo, como estamos hablando ahorita de Yandel, que ya es toda una institución en este tipo de géneros musicales. Vamos a estar hablando de Paulo Londra seguramente en varios años.
1: Oye, y buenísimo. También siguió... Ozuna.
2: Oh, no, cállate. El negrito ojo claro. No. Ozuna sí, o sea, Ozuna me... Sí, hasta ese grado de la noche ya mi cabeza había explotado.
1: Ya estábamos extasiados.
2: Ozuna, o sea, vino a... totalmente a revolucionar la noche. Ozuna fue de los artistas, yo creo que más esperados, sin duda. La salida de su, bueno, la apertura de su show también, o sea, no, el hombre canta idéntico que como lo escuchas en la, en las canciones en el Spotify, canta idéntico. Me gustó también la precisión, es una persona que no trae, por ejemplo, corista, pero que él trae grabados sus coros con su propia voz.
1: Sí, con su propia voz, eso
2: pero suena perrísimo, no, eso fue un agasajo. Los bailarines de Ozuna también, o sea, se quedaban en posiciones
1: de estatuas. No le pegó con el micrófono a nadie esta vez.
2: No le pegó con el micrófono.
1: Todo muy bien. Oye, ¿y Arcángel?
2: No, pues Arcángel ya para...
1: ¿El outfit qué tal de Arcángel? No,
2: el outfit de Arcángel fue acá también otra cosa maravillosa. Su sombrero, o sea, todo muy regio. Él salió en onda regio, así muy norteñón. Pero no, pues las rolitas nada más que canta. También una banda excepcional, ¿eh?
1: Muy
2: una super bandota. Sí, sonaron muy bien. Yo creo que, sin duda alguna, como deben de ser los festivales, cada año vayan creciendo y cada año y vayan impresionando y mejorando, sí.
1: Muy bien para Podaca Group y para toda la gente que hace este posible este evento, como lo es el Dale Mix. Así que, pues ahí está la información. Sigan las redes sociales de Exa Tampico porque ahí está todo el contenido que hizo Ale Chimeli y también pues ahí están los algunos clips de estos artistas que estamos mencionando.
2: Saludos a Marco Van Persie.
1: A Van Persie, Anaí.
2: Anaí, que se la rifó, la verdad. Muy buenas tomas. Todas esas tomas que ven de cerca son ellos. Bueno, y sobre todo Anaí, que son horas y horas de estar caminando, de andar entre el público.
1: Y de moverte de escenario.
2: Y de moverse de escenario a escenario. De verdad, esas tomas, espero que las disfruten bastante porque sí son... Es mucho trabajo detrás de y mucho cariño, sobre todo para la gente.
1: Totalmente, les reconocemos su trabajo y usted también regale mucho amor a las publicaciones. A las publicaciones, ahí están. Oigan, bueno, vámonos rápidamente a la música y regresamos, son las 10:37, Pontexa.

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1: Señoras y señores, 10 de la mañana con 47 minutos, estamos ya en la recta final de este programa y pues obviamente agradecerles como siempre a toda la gente que se comunica al 833-140-5953, que es nuestro WhatsApp exacto. Dice, buenos días muchachos, tarde pero seguro, que tengan excelente lunes y un gran inicio de semana. Saludos Chimeli, Felipe y Armando Cerecedo en los controles. ¡Claro! ¿Quiere que le pongas el claro?
2: ¡Claro!
1: ¡Claro! Ahí está. Oiga, pues bueno, ya para cerrar, ¿no? Pues increíble esta presentación y este gran festival que tuvimos, bueno, ya en Monterrey, y que obviamente agradecer a MBS Monterrey, a MBS también acá Tampico, que pues llevó a bastantes ganadores de estos boletos, sobre todo ustedes que participan siempre en las dinámicas para ir a los mejores eventos. Híjole, vienen más eventos, así que estén muy pendientes si de verdad quieren ir, porque luego hay banda que no se la cree. ¿A poco así me vas a dar un boleto para tal festival? Claro que sí, señores, señores, aquí no escatimamos, claro, en eso, los boletos los sacamos, aquí no nos quedamos con nada, son para ustedes, son de ustedes y para ustedes. Saludos Felipe y Chivel, excelente día de José Adrián, excelente principio de semana, mucho calor, sí, mi hermano, ya estamos con bastante calor, harta calor, pero pues bueno, así van a estar las condiciones. Ahorita ya lo que estaba diciendo Felipe al inicio del programa, las condiciones climatológicas están bien cañonas. Cuídense mucho, hidrátese bien, algo que decía mi amigo Paulo Londra. Ay, ay, ay, ay, ay. En el concierto decía él, hidrátense, tomen mucha agua, no quiero que la gente se me desmaye. Pues igual ustedes pónganse bastante bloqueador solar, hidrátense muy bien, no anden en el sol si no tienen que andar, pues ya se la sabe. De hecho, yo ya apliqué la de la raza ruletera, la de los carros de ruta, la de la manguita. Oye, muy buena, porque no, hombre, la neta sí se ocupa. Yo dije, nada más para los señores, los choferes que pues andan todo el día en el carro. No, hombre, salte ahorita, compadre, traigo un brazo de un color y otro brazo de otro color. O sea, ahí, me gustaría pues que ahí que se pusieran al... al tiro los dos. Ay, ay, ay. Pero bueno, señores y señores, lo importante es de que usted se cuide, cuide a los perritos, hidrátelos también, nuestros adultos mayores, los niños también, que salgan después de las 5 de la tarde, 5:30, ya que está un poquito más tranquilo, ya que vaya bajando el sol, para que no esté ahí a pleno rayo del sol y que esté así súper, súper caliente el ambiente. Así que pues ahí está, se los dejo de tarea para que sigan disfrutando este inicio de semana. Ya saben, todos los días, lunes a viernes, de 9 de la mañana a 11 de la mañana, por la frecuencia del 95.3. ¿Ya nos vamos, Armando? ¿Todavía no? No, hombre, ¿por qué te quieres ir, Armando? ¿A dónde vamos? No. Aquí nos vamos a quedar, señores y señores, un ratillo más. Oigan, no es cierto, porque también ahorita en alguna parte de la ciudad va a estar nuestro amigo Felipe Palacios. Se acaba de ir ahorita, por eso ya no lo escucha, porque se acaba de ir en el Examóvil a dar exavueltas a algún exalugar en Exatampico. Para que esté pendiente, porque ya saben que pues siempre tenemos buenas recomendaciones. Tenemos... sobre todo invitaciones también para eventos, como les decía, y muchos regalos para ustedes, para que estén súper, pero súper pendientes. Ahí andas, y ¿quién se habrá llevado el Examóvil? ¿Anaí? Ay, que con la bendición de Dios. Ay, Diosito, si me va escuchando, no es cierto. No, se me hace que se fue Van Persie. Ay, también Diosito. Es que Van Persie le da directo para las tortas. Él no se va al control, no, él se va directo a las tortas. No, sí era de buen humor, porque luego uno, ya sabes que luego hay gente que se pone de mal humor si no almuerza temprano. Eso es lo difícil. Pero bueno, para que estén pendientes, van a estar ahí con ustedes para que sigan la programación del 95.3. Más adelante, nuestra amiga Evelyn Jiménez, que ya regresó, ¿verdad? Ya regresó. No, cállate. Qué fuerte las vacaciones, tantos días, manita. Me hubieras pasado unos a mí o que sea. Ay, ay, ay. Ya voy llenando el formato ya también para la vacación, Armando. Fíjate que sí. Voy a checar a ver para dónde marcará la aguja. ¿Para dónde? ¿Para el norte? ¿Para el sur? ¿Para este? ¿Para el oeste? Contadora, ahorita voy para allá si está ahí.
3: ¡Sí!
1: Me van a decir, si no viniste el viernes, mejor ni digas nada. Está bien, yo me echo, Armando, yo me echo, yo solo sé, me reconozco el error y me aplaudo cuando lo tengo que aplaudir y reconocer el error cuando lo tengo. Ay, señores, señoras, pues bueno, síganle pasando bonito, es inicio de semana. Recuerden que todos los lunes hay que reinventarnos, hay que volver a reincorporarse a la sociedad de todo el finecito de semana. Hay que iniciar con buena actitud, tener buena actitud, hacer las cosas con mucho amor como deben de ser.
2: ¿Ya tomaste café?
1: Sí, echarse un buen cafecito bien cargado, porque las cosas que se hacen con amor siempre salen bien. Así que ya lo sabe. Pues ya nos vamos hablando de... pues de cosas que salen bien. Armando Cerecedo en los controles.
3: Adiós, ya no podemos seguir, lo siento.
1: Ponga las direccionales, acuérdese, no porque traiga la camioneta de 2,000,000 pesos y traen direccionales, no crean que ya vienen conectadas a su cerebro, no, porque me acaban de poner ahorita lo mismo. Maneje con mucha precaución, pásela bonito, se quedan con Felipe Palacios desde alguna parte de la ciudad, ya lo sabes que en todas partes ponte Exa, y a todos les deseamos excelente inicio de semana. Buenos días, extraterrestres, hasta mañana.

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14: Amados de XFM 95.3, estamos ya arrancando esta transmisión. Estamos aquí desde Jack Tampico para que ustedes también se acerquen con nosotros y por supuesto vivan la experiencia que nosotros estamos de verdad de manteles largos y felices, porque ya estamos próximos a pues un lanzamiento. Quédense con nosotros, yo soy Felipe Palacios y en todas partes Pontexa.

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2: Muchas gracias, vamos a música y regresamos en todas partes. 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
2: 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Mi estimado Jorge, muchas gracias por esta información y bueno, nos vamos a música, regresamos aquí en todas partes, Pontexa, transmitiendo desde Jack Tampico.

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2: Muchas gracias, vamos a música y regresamos en todas partes. 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
2: 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Los invito también para que no se despeguen de redes sociales. 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Yo soy Felipe Palacios, gracias allá en cabina Armando Cerecedo, aquí en el control del ExaMóvil, a Mojito Cetina, Ana de la Rosa Van Persia, a toda la gente que hace posible esta transmisión. Nos escuchamos el día de mañana a las 9 de la mañana en Buenos Días Extraterrestres. Pásenla muy bien, hasta la próxima.
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4: Hola, hola, amiguitos. ¿Cómo andamos? ¿Cómo están? Bienvenidos al programa más exagerado de la radio. Los saludo con muchísimo gusto. Aquí es su amiga y locutora Evelyn Jiménez, transmitiendo en vivo desde calle Primera, número 209, fraccionamiento Lomas del Chairel. Ah, pero pregúntenme la dirección de mi casa, no me la prendo todavía, pero aquí andamos, bien a gusto, bien felices. Lunes, arrancando la semana con todo. Lunes 17 de agosto del 2026. Hoy tuve un momento en el que dije, ¿qué día es hoy? ¿A qué estamos? ¿Qué pasos? O sea, no sabía yo ni en qué día estaba viviendo, pero aquí andamos con muchísimo gusto. Número de WhatsApp para que se pongan en contacto conmigo, 833-140-5953. Sí les voy a andar haciendo la pregunta, las personas a las cuales su teléfono termina en cero y no lo registraron, ¿qué pasó? ¿Qué pasó? Porque el sábado les dije, es el último día. Aquí me voy a poner a buscar a las personas que tienen su número en cero de celular para que me platiquen si sí lo suspenden o no. Que yo todavía no. A mí me toca hasta por ahí de noviembre, por ahí. Pero bueno, voy a saludar con gusto en controles técnicos a Jorge Tenorio.
5: Sí.
4: ¿Cómo andas, Jorge? Oye, yo ya fui de vacaciones, regresé de vacaciones y Luisito Pérez,
5: claro.
4: No hombre, todavía sigue. 4 meses de vacaciones, ¿eh? 4 meses lleva de vacaciones nuestro buen Luisillo.
5: Claro.
4: Que no, ya cuando regrese ni se va a acordar cómo se mueve aquí, cómo entran las llamadas ni nada. Pero bueno, bienvenidos sean. Hace mucho calor, o sea, está de más que les diga la temperatura porque realmente no cambian las cosas. O sea, calor a todo lo que da en este momento. O sea, no es porque no me esté abriendo la aplicación de la temperatura, pero, ay, qué bueno, 32 grados, siempre la checo por lo regular antes de llegar aquí a la estación, pero hoy sí, yo venía bien volada, dije yo, ay, no alcanza, 32 grados de temperatura en este momento con sensación térmica de 33 grados y cállate con la presión atmosférica alta, 1018 milibares, quédate conmigo, vamos a exagerarnos juntos, vamos a pasarla bien, vamos a pasarla bonito, vamos a pasarla muy exageradamente aquí en Exa Tampico. ¡Comenzamos! ¡Exagérate! ¡Ponte Exa!

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Ya son las 12:19. Seguimos con más aquí en XFM 95.3. ¿Cómo andan? ¿Cómo están? ¿Cómo les va, amiguitos? Platíquenme de todo. Quiero saber así como que mucho chisme. ¡Mucho chisme! Aquí andamos iniciando la semana con todo. Ya los voy a saludar de una vez porque yo no puedo tardar tanto tiempo sin saludarlos. 833-140-5953. Vámonos por acá con... Marianita, saludos, ¿cómo andas? Dice que espera que me gusten los stickers, claro, muchísimas gracias. A ver por acá.

0: buen día, Evelyn. Yo lo registré en enero, cuídate. Ay, ya estoy viendo que tu terminación es cero. No, pero qué bueno, no pasó nada, ¿verdad? Todo bien por lo que veo, pero alguien que no haya hecho su registro de número, ya sabes, es la pregunta que tenemos el día de hoy.
1: Claro.
0: Ay, el sábado fue el último día para los registros. Ay, no. Dice por acá, hola Evelyn, oye, se siente mucho calor, ya no estoy soportando, ya que haga frío, es cierto que este año va a ser más. Pues mira, cada año dicen que va a ser más frío, cada año dicen que va a ser más calor, lo cierto es que acuérdense que la semana pasada les había comentado de que ya están diciendo que supuestamente esto del fenómeno del Niño viene más fuerte que en muchos años anteriores. Entonces, pues vamos a ver que incluso desde los primeros frentes fríos ya podría estarse sintiendo un poquito más el descenso de temperatura, etcétera, etcétera, etcétera. Así que, pues bueno, así las cosas. Por acá nos dicen, ¡saludos, Evelyn! ¡Bienvenida de vuelta! ¡Se te extrañaba! Atentamente, Rebe. Gracias, mi querida Rebe. Ya, oye, Rebeca. ¡Rebeca! ¡Desde el viernes ando por acá, Rebeca! No, pero muchas gracias. Muchas gracias. Sí te escuché el viernes. Pero, ay, bueno, está bien, está bien. Dice que no traía ahí para el mensaje. Está bien, Rebeca, no te juzgo, no te juzgo. Por acá nos dicen, hola, hola, Evelyn. Excelente y bendecido día, maná. Aquí en la trabajación. Saludos desde la zona norte. Saluditos hasta la zona norte, Tampico. ¿Cómo andan? ¿Qué tal se siente el calor por allá? Oigan, ¿qué tal está el tráfico por allá ahorita? ¿Cómo está? Platíquenme. De aquí para allá, ¿cómo está el tráfico? Dice por acá, hola Evelyn, aquí escuchando tu programa bien temprano, ya listos. Faltan pocos días para que las Bendis regresen a la escuela. Ahora sí, a disfrutar. ¡Ay! Oye, es que ¿cuánto se aventaron los niños de vacaciones? ¿Salieron en qué? ¿Junio? Si no me equivoco, ¿junio? ¿Julio? ¿Agosto? Pues ya van como para 2 meses, ¿no? ¡Ay, no! Ay, Dios mío, Dios, a ver, por acá nos dicen, saludos, Evelyn, saludos, Exa Tampico, aquí esperando escuchar las canciones de la bichota. Oye, la Karol G que anda con todo, anda con mucha indirecta, ahorita les voy a platicar este chisme. Nos vamos a ir con más música, ya son las 12:22, sigan en contacto conmigo, 833-140-5953, ahora, ponte Exa.

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18: 12:31.

0: Ya son las 12:34 minutotes. Seguimos con más aquí en XFM 95.3. Y bueno, pues obviamente, lunes arrancando la semana con todo, yo les quiero hacer una pregunta. ¿Cómo durmieron? ¿Qué tal descansaron este fin de semana de muchas fiestas y desvelos? 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
0: 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Oye, ya son las 12:36 minutotes. Ya lo escucharon, estás batallando, no puedes dormir, te duele la espalda, que el cuello. Supercolchones, amigos, Supercolchones. Claro. Vámonos con más música y ya regresamos. Sigan en contacto conmigo, 8331-405953. Te quedas con Natanael Cano y Gabito Ballesteros. Perlas negras con... 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
14: 12.44.

0: 12 del mediodía con 48 minutotes. Seguimos con más aquí en XFM 95.3. Oigan, espérame, te voy a platicar algo. Oye, ¿cómo está eso de que según los pistaches regulan la glucosa en sangre? Ah, caray, ¿a quién le gustan los pistaches? A mí me gustan.
1: No.
0: A mí me gustan los pistaches. A ti no. Uy, no.
1: No.
0: Bueno, espérame. Fíjate bien, ahí te va. Según expertos de Harvard, están asegurando que los pistaches pueden ayudar al control de la glucosa. Sí, al control de la glucosa, que pueden ayudar y que sí, efectivamente, hay evidencia científica. Ahí te va. Hay varios estudios que se han realizado y metaanálisis de ensayos clínicos que encontraron que consumir pistaches se asocia con una pequeña reducción de glucosa en ayunas y algunos estudios de la insulina. Sí, o sea, estos dos estudios dicen eso. Bueno, ¿por qué podrían ayudar? Pues en primer lugar porque tienen grasas saludables, tienen proteína y tienen fibra. Su cantidad de carbohidratos disponibles es relativamente baja, por lo que no suelen provocar un pico importante de glucosa. Ya sabes que cuando que el carbohidrato, que ahora los picos de glucosa, bueno. Entonces como es una cantidad de carbohidratos relativamente baja, pues por eso no tienes estos picos de glucosa. Ahora bien, estos estudios dicen que si los consumes junto con alimentos con carbohidratos, pueden hacer que la respuesta de glucosa sea todavía más moderada. Hay algunos estudios que encontraron mejoría en marcadores de resistencia a la insulina, aunque no todos los estudios coinciden. O sea, esto está en veremos, pero estos expertos de Harvard dicen, ¡sasta los pistachos! O sea, yo digo, ¿cómo se les ocurre hacer estos estudios? O sea, un día un experto de Harvard está sentado comiendo pistaches y dice, ay, me gustan bastante los pistaches, vamos a encontrarle el beneficio a eso. No sé, me imagino, no sé. Es como si yo fuera una experta de Harvard y dijera, ay, me encantan los chocolates y las papitas con limón y salsa, vamos a encontrarle el beneficio. Ay, va, a fuerza le quieres encontrar el beneficio. Digo, tampoco es como que te vas a comer 3 kilos de pistaches, ¿verdad? O sea, una cantidad moderada. Ojo. Ellos advierten que no es un tratamiento para la diabetes ni bajan la glucosa de manera inmediata, ¿ok? Un ensayo reciente en personas con prediabetes, por ejemplo, encontró que 57 gramos diarios de pistaches no produjeron diferencias significativas en glucosa o en la insulina frente a otras comparaciones que se habían hecho anteriormente. Si ustedes quieren aprovecharlo, se dice que una porción razonable es, por ejemplo, unos 25-30 gramos, o sea, un puñito más o menos, ¿ok? Bueno, ya depende de qué tamaño tengas la mano, ¿verdad? Esto al día, preferentemente que sean naturales o tostados, sin azúcar y con poca sal, ¿eh? Así las cosas. Digo, pero lo más importante aquí y lo mejor de todo es siempre consultar a su médico, es llegar y decirle, oiga, doctor, fíjese que andan diciendo que los pistaches, que no sé qué, ya que tu doctor te diga, no, ¿sabes qué? Sí, o ¿sabes qué? No, en tu caso no. O sea, tienes que consultar siempre a tu médico, no todo lo que leemos así por que sea muy acá de que, ¡ay, wow, milagroso! Nos va a funcionar. Hay que consultarlo con tu médico, con quien te conoce, con quien sabe todo tu historial clínico. Así es que bueno, así las cosas. Oye, ya son las 12:51, amiguitos. Nos vamos a ir con más música. Yo ahorita me voy a ir a dar la vuelta aquí por las instalaciones de MBS Radio porque nadie ha venido a cabina a saludarme. Ahí está la cámara de seguridad grabándome. Como 3 veces he ido a dar la vuelta a saludar gente y nadie está. Ay, bien quemando gente. Vámonos con más música y ya regresamos. Te quedas con Bruno Mars. 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
18: Es la una

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16: Una con 13. Antes.

0: con 16 minutotes, amiguitos. Seguimos con más en XFM 95.3. Voy a saludarlos en este momento. Platíquenme, por favor, qué andan haciendo. Quiero saber absolutamente todo. 8331405953. Díganme qué es lo que andan haciendo. Díganme, por favor. A ver, vámonos al WhatsApp de Exa. 8331405953. A ver, dice por acá. ¡Hola, Evelyn! Aquí regresando de la exavacación, disfrutando de tu hermosa voz y tus interesantes sugerencias. ¡Ay, ya, hombre! ¡Ya que me chiveo! Ay, de tus interesantes sugerencias. Muchísimas gracias. Saludillas. Por acá dice, hola, Evelyn, unos saludos para mis mejores amigos, Hugo y Polo, de la colonia Primavera. ¿Qué más? Dice, así me conocen y Dios te bendiga siempre. Evelyn, muchísimas gracias, bendiciones también para ti, siempre. Ah, dice que son sus mejores amigos. Bueno, pues ahí está, un saludito para Hugo y para Polo. Por acá dice... Ah, mira, ¿se acuerdan de que hace unos minutitos estuvimos platicando acerca de este tema de los pistaches, etcétera? Dice por aquí, claro. Mi hija tiene 12 años y es diabética tipo 1 y le dijeron que comiera pistaches para bajar sus niveles de glucosa, ¿ven? O sea, aquí se lo recomendó su doctor, ¡qué bueno! A ella le funciona eso, pregúntenle a su doctor, pregúntenle. Te mando un saludote, amiga, muchas bendiciones. Dice por acá, muchas, el 50 Cent, así dice, con la colonia Primavera 50 Cent, que así lo conocen, al 50 Cent de la colonia Primavera, te mandamos un saludo. Dice, hola, me gustaría solicitar una canción, ¿qué canción quieres? Tú dime qué canción quieres, si me gusta, aquí te la ponemos. Dice, ay, sí me gusta. Es que luego me piden canciones del año 1840 y así como que, ay, no me lo sé, no lo puedo estar cantando aquí. Imagínate ser locutora de la estación que más amas en esta vida, de la música que más te gusta y estar aquí en cabina cantando todas las canciones. No, no, no, ahí te encargo. Una disculpa, Jorquillo, porque luego es aquí mi operador y así. No me he puesto a cantar, ¿eh? No me he puesto a cantar, pero
1: no.
0: Ahí te encargo ahorita. Dice, por acá está muy soleado, ya salgo para que haga frío. Ay, qué más quisiera, qué más quisiera. A ver, ¿estamos en qué? Estamos en agosto, en el julio, agosto, septiembre, octubre. No sé, a ver, voy a hacer un paréntesis. No voy a decir que un breve paréntesis, porque realmente cuando yo digo que voy a hacer un paréntesis, realmente nunca es breve. A ver, no sé. ¿A ustedes les pasa que pueden decir los meses? Por ejemplo, ahorita estamos en agosto y sigue, yo no puedo decir, no llega a mi mente el mes que sigue después de agosto. Yo tengo que empezar en mi mente diciendo enero, febrero, marzo, abril, mayo, junio, julio, agosto, septiembre, octubre, así. O sea, yo no te puedo decir, sí, de octubre sigue enero, febrero. O sea, no sé, ¿a ustedes les pasa eso o no se habían puesto a pensar? A ver, ¿qué sigue de septiembre? ¿Qué sigue de noviembre? ¿Qué sigue de abril? ¿Ahora dilo para atrás? No, a mí no puedo. No me sale. Esto es algo que tengo que no puedo. No puedo, querido público. Pero en el mes de... julio, agosto, septiembre, octubre. Por ahí de dos meses más o menos vamos a empezar ya con ligeritos descensos de temperatura. ¿Por qué te digo esto? Porque ya mero, ya casi que nos está respirando en la nuca el otoño. Entonces ya en otoño yo tengo el recuerdo que en un mes de octubre, más o menos, octubre, noviembre, ya andaba yo así a veces con manguita larguita, ¿sí? En Halloween ya andas así como que, ya andas pidiendo Halloween a veces, ay, no sabes si te vas a poner el disfraz, así que luego una en Halloween.

siempre se anda queriendo poner un disfraz de conejita y que la media acá, o sea, en Halloween se tienen que disfrazar bien. No son pretextos para andar de... Una de la tarde con 20 minutos, vamos a cerrar el paréntesis. Ahorita voy a seguir dándole lectura a sus mensajitos de WhatsApp. Vámonos con más música y ya regresamos, chiquitines. 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
14: 1:30.

0: Ya es la 1:00 p.m. con 33 minutos. Respirar a cargo de María José es lo que acabas de escuchar en XFM 95.3. 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
0: 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Ya es la 1:00 p.m. con 35 minutotes, bueno, ya 36 minutotes. Vámonos con más música. Te quedas con Camila Fernández. Esa Camila Fernández, en serio. Una vez me dijeron, oye, Evelyn, tú cantas como Camila Fernández. ¡Ay, ya! Sí, andas cantando como ella, ya saben, yo de talentosa. No manches. Así se llama su canción. 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
19: 1:45.

con 48 minutotes. Continuamos con más aquí en XFM 95.3, amigos míos, amigas mías y amigues míes. Oye, te voy a platicar algo. Ya saben que siempre les digo que yo nunca me encuentro nada. Nunca me encuentro nada, nada, nada, nada. Pero bueno, hay personas que sí. Y resulta que se acaban de encontrar, bueno, descubrieron una cueva en Chiapas con 179 piezas arqueológicas. Escucha bien esto, de más de 1100 años de antigüedad. Así como lo estás escuchando. ¿Qué pasó aquí? Pues imagínate nada más encontrarte una cueva. Ay, vamos a meternos aquí. Mira, una cueva, ¿qué pasa? Ay, mira. Y entras a la cueva y vas viendo 179 piezas prehispánicas. Estas 179 piezas ya fueron documentadas. Están en la cueva Mundo Soque en Chiapas, ¿ok? Están muy cercanas al Arco del Tiempo. Dicen que se encontraron distribuidas en 13 depósitos rituales. Y estas piezas, escucha bien esto, incluyen urnas, incluyen también sahumadores, algunas figuras de jaguares, tecolotes y serpientes. Obviamente, el INAH dice que preliminarmente se hablaba de que estas piezas tenían o fueron desde 600 a 900 años después de Cristo, es decir, aproximadamente 1100 a 1400 años de antigüedad. O sea, qué padre, o sea.

No, o sea, ser, por ejemplo, no sé, de las personas que se dedican a esto y realmente encontrarlas, qué padre. Nosotras, mis amigas y yo, muy apenas encontramos los chismes así en Facebook. O sea, muy apenas te encontramos eso, así la investigación de las amigas. Ya sabes, amiga, investígame esto. Amiga, investígame este hombre. Y ahí le vas sacando así las fotos de hasta del 2010, por ahí, más o menos. Bueno, ¿qué pasa aquí? Los investigadores creen que la cueva se estaba o se utilizaba en aquel entonces para ceremonias relacionadas con la lluvia y la fertilidad agrícola, ¿ok? No era una vivienda como tal. Se utilizaba, por lo que encontraron, básicamente dicen ellos que era para eso. Y este descubrimiento pues fue reportado a Alina en este año 2026 por un guía local. Y ya se hizo la verificación, etcétera y todo, y pues ya se acaba de hacer la publicación de este descubrimiento que acaba de hacer hace unos cuantos meses. ¿Qué tal, eh? ¿Sabías esto? ¿Qué te has encontrado? Siempre te hago esta pregunta. ¿Qué te has encontrado? ¿Qué te has encontrado? No me sales con que te encontraste, no sé, los zapatos de otra ahí en tu casa. Ah, imagínate. Ay, no. Ay, no. Hasta me ando ahogando. Bueno, pues así las cosas con este descubrimiento de más de 179 piezas prehispánicas con 1,100 a 1,400 años de antigüedad que se encontraron en Chiapas. ¡Qué a gusto! Vámonos con más música. Ya es la 1:52 p.m. Mi bebita, Chiqui, Sofía, mi amor, la canción que te gusta. Y por supuesto, todos los niños que están de vacaciones, que están escuchando Exa Tampico, esta canción para todos ustedes. Golden, ponte Exa.

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15: Son las 2.

2 de la tarde con 3 minutotes. Seguimos con más aquí en XFM 95.3, amiguitos. ¿Qué andan haciendo? ¿Cómo les va en esta bonita tarde de lunes? Lunes 17 de agosto del 2026. Oye, andamos aquí con todo. Con todo, con todo, con todo. Trayéndoles a ustedes chismecito. Chismecito, hay controversia en la casa de los famosos. Yo sé que a todos ustedes sí les puede gustar, o si no lo ven, ahí les salen videos. Resulta que ahorita hay controversia, no sé, está fuerte esto. Yo creo que fue un error, pero este error está sonando bien fuerte. Ya ven que ayer fue la gala de eliminación en la casa de los famosos. Salió esta chica que se llama Arantxa Ruiz. Bueno, pues ¿qué cree? Que cuando se da a conocer que la eliminada es Arantxa, ¿qué creen? Salió así, ya ves que luego te ponen así como que el titular o cositas así, ¿no? En las transmisiones te ponen, hoy es la tercera noche de eliminación. Y así los avisitos, así. Bueno, pues nada. Resulta que ahí en pantalla se equivocaron y pusieron en un gráfico Janet, tercera eliminada. ¿Qué onda con eso? No era Janet, o sea, ¿qué onda con eso? La gente, obviamente, ¿cómo que ponen Janet? Entonces ya hay mucha gente que dice, no, que de seguro era Janet y a la mera hora dicen que no y es Arantxa. A ver, déjenme decirles, estos errores ocurren bien seguido. O sea, si yo fuera la de titulaje, sí me hubiera pasado a mí eso. Estás platicando con tus amigos, estás así. El titulaje se hace en ese momento, o sea, deben de saberlo. O sea, de que, oye, ponle que hoy es la tercera eliminada. Hoy es la tercera noche de eliminación y ya tú lo estás escribiendo. Hoy tercera noche de eliminación. Y si estabas platicando, estabas distraída o eras una Evelyn que estaba ahí en titulaje, déjame decirte que se les fue. Se les fue este gráfico que mostraba donde decía Janet, tercera eliminada de la temporada. Obviamente se dan cuenta y rápido lo quitan, pero hay muchas personas que tomaron foto y es lo que está circulando. Ya sabes, ¿no? Las especulaciones, que no sé qué. Sí hubo varios errores el día de ayer en la transmisión. Hay que recordar que es un programa en vivo. Les estaba fallando por ahí el tema del audio. Si recuerdan, la jefa es la que les decía de que, no es que yo lo haya visto, es de que yo me estoy informando. La jefa es la que les dice, fulana, pasa tu posicionamiento. Y ya después tuvo que ser Gali porque no escuchaban a la jefa. Entonces, pues no sé qué opinen ustedes. Fuera de esto, está bueno el argüende, está bueno el show. A nosotros nos gusta ver, no el mundo arder, ¿verdad? Porque no está bonita esa frase. Pero pues sí nos gusta cuando hay chisme, cuando hay argüende, y más si no se trata de uno, cuando se anda peleando la Cintia con el Aldo. Ay, no, esa pelea fue buenísima. Pues tú cállate, así que le, cállate, guau, que le dice. Cállate, que le dice. Y yo así de, pues yo tengo que informarme para decirle a todos ustedes cómo va este tema, pero pues sí, ¿qué opinan ustedes? ¿Creen que sí haya sido como muchas personas están comentando en redes sociales, de que a la mera hora era una y después... se decidieron por la otra o fue un simple error de titulaje? Yo siento que sí fue un simple error de titulaje y que pues sí regañaron a la persona que estaba ahí, de seguro. Claro que sí, como de que no la iban a regañar. Pero bueno, no se pierdan La Casa de los Famosos México, que está bueno. Aunque tú digas, ay no, que no, bien que les guste el argüende, bien que se detienen a ver los videos ahí cuando salen, que hay pleito, que hay algo, bien que se detienen a ver ahí. Y también se detienen a ver a Yair cuando está haciendo ejercicio. Saludos, por cierto, para mi amigo Yair, que lo vimos hace como un año y medio, dos años, que estuvo aquí, que lo entrevistamos, que nos dijo, Evelyn, Felipe, ¿qué onda, amigos? ¿Cómo estás? Amigo, no, amigo, ya, bueno, cosas que no les voy a andar contando, porque pues es de cuates, ¿verdad? Es de cuates. Él ya nos había dicho, ay, oye, él ya nos había dicho que iba. No es cierto. 2 de la tarde con 8 minutotes. Vámonos con más música. Te quedas escuchando Mar Solís con esto que se llama Fuiste Tú. 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
19: 2 con 15.

Si me hubieras llamado ayer, The Hash, es lo que acabas de escuchar en XFM 95.3. Ya son las 2 de la tarde con 19 minutos. Seguimos exagerándonos aquí en Exa Tampico. Y obviamente tengo que saludarlos. Tengo que decirles: hola amigos, ¿cómo están? Vámonos al WhatsApp de Exa 833-140-5953. Voy a preguntar si ya registraron esta línea. No sé, claro, que nos la vayan a quitar. La pregunta que les ando haciendo desde hace rato. ¿Quiénes no? Ah, pues muy fácil, ¿verdad? Pues por eso no me han respondido. Los que no registraron su línea con terminación cero, les cortaron la línea, por eso no tengo ni una. Porque sí se las cortaron. No, a ver, platiquen, es que quiero saber, era tema de conversación el día de ayer, así andaba yo. Claro. Bueno, no, desde el sábado en la noche andábamos así, que es que no he registrado, es que yo tengo plan, amigo, ay, no sé, así andábamos platicando. Pero bueno, a ver, por acá nos dicen: hola Evelyn, ¿cómo estás? Bendiciones, excelente tarde aquí escuchando tu programa con muchas ganas, ya nos dio hambre, saluditos, saluditos por acá. Dice: muchas bendiciones, querida Evelyn, disfrutando esta tarde de lunes. Hace mucho calor, no quiero salir a trabajar. Pues, ¿qué te digo? Sí se siente bastante calor. De hecho, ahorita que regresemos ya les voy a dar la información de pronóstico. Por acá nos dicen: hola, Evelyn, un gusto volverte a escuchar. Mi línea me la cortan hasta novia. Ah, ah, o sea que no lo vas a registrar. No lo, ya me está avisando que no vas a registrar. Sí, la mía también. Hasta noviembre, así que me voy a esperar tantito. A ver, Marianita, tu terminación de teléfono es en cero, platícame. ¿Tú lo registraste, no lo registraste? Quiero saber. Saludos, Marianita. Si no, voy a dar tu número completo. Ah, no es cierto. Oye, a ver, por acá nos dice: ¿qué calor se está sintiendo aquí en Tampico? ¡Uf! ¡Qué calor! ¿Qué te digo? Sí, muchísimo calor. Saludos, Evelyn, escuchando tu programa como todos los días. Se te extrañaba. Qué bueno que ya estés de regreso. Saludos, saludos, mi querida Betty. Por acá, saludos para Joel Hernández, que está escuchando el programa, que no se quiere ir por las tortillas. Ya van a cerrar, Evelyn. Dile que vaya, por favor. Joel, ve por las tortillas.

onda, Joel? Claro. Ya tienen hambre, ya quieren comer. Joel, descarga la aplicación para que nos estés escuchando en tu teléfono en todas partes. Dice, saludos, Evelyn, regresando a escucharte. Saludos, Lau. Saludos, mi querida Lau. A ver, por acá, buenas tardes, Evelyn. Oye, dice, ay, espérate. No, que yo siempre ando leyendo a la mera hora. Ay, no, no puedo decir ese chiste. Está bueno, pero no lo puedo decir. Porque tú me lo dices, pero a la que van a juzgar es a mí. Qué bárbaro o bárbara. Ay, no, sí está bueno. De hecho, estaba pensando en eso alguna vez en la vida. Oye, vámonos con más música. Ya son las 2 de la tarde con 21 minutos. Regresando, les voy a dar la información de pronóstico para que sepan cómo vamos a seguir de calor. Porque así que tú digas, uy, qué gran cambio vamos a tener. La mera verdad, no. Así que ni se emocionen. Vámonos con más. 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
14: 2:30.

0: Ya son las 2 de la tarde con 32 minutotes, chiquitines. Seguimos con más en XFM 95.3. Oye, pues te lo dije, te lo comenté, te lo platiqué, te lo anuncié, te lo advertí, te lo comenté. ¿Qué más puedo decir? Te lo anticipé. Ay, cállate ya. Bueno, pues siendo las 2 de la tarde con 33 minutos, es momento de...
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0: Pues pronóstico exacto, 33 grados de temperatura tenemos en este momento. La sensación térmica es de 34 grados, sí, aunque usted no lo crea. No, pues sí lo creen, ¿verdad? Porque no está como que muy difícil de creer. Tenemos presión atmosférica alta, 1016 milibares. Hace como una hora más o menos la presión estaba en 1018, todavía un poquito más alta, pero bueno, todo tranquilo, 60% de humedad. Y faltan tan solo 10 bonitos días para la próxima luna llena, o mejor dicho, para la luna llena del mes de agosto. Vamos a ver qué esperamos para las próximas horas. Más de lo mismo, baja probabilidad de lluvia. Mañana martes, igual, calor. La mínima será de 26, máxima de 32. 50% de probabilidad de precipitación. El miércoles 26.33 y 60% de probabilidad de lluvia. Recuerda, si nos llueve en estos días con este 50-60%, será sobre todo en el transcurso de las madrugadas. Nada de que vamos a tener días completos de lluvia, todavía no. O sea, todavía vamos a seguir con sol, calor y baja probabilidad de precipitación, sobre todo durante gran parte del día. Para los que me andan preguntando, oye, ¿y cuándo vamos a tener el cambio? ¿Cuándo va a llover? Que no sé qué, que tú, que yo. Pues déjame decirte, ¿cuándo va a llover? ¿Cuándo va a hacer frío? Por lo menos... De aquí en 2 semanas vamos a seguir con calor, ¿eh? Todavía. No sé cuándo sea. A ver, hoy aquí estamos, 18, 19, 20, 21, 22, 23, 24, 25, 26, 27. De aquí al 27 de agosto, puro calor. Así. Ah, porque es lo que me aparece aquí. Fíjate que hace semanitas como que me enfermé. Y me está pasando ahorita. Ya salí de la enfermedad y todo, pero como que me quedó como que una tosecita ahogada. No sé cómo explicarles. Andaba así como que enfermita. Y ahorita como que estoy platicando con ustedes y así me dan ganas. O sea, una tosecita ahogada, no sé, pero ya todo bien. No sé si a ustedes les ha ocurrido. Así las cosas, amiguitos. Puro sol, puro calor y baja probabilidad de precipitación. Son las 2 de la tarde con 35 minutos. Y esto, fufue.
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0: Oye, a ver, mira, por aquí en el WhatsApp de EXA me están diciendo: hola Evelyn, soy terminación 0. Efectivamente, aquí lo estoy viendo. Y aún tengo línea, todo bien, jajaja, saludos. Bueno, pero ¿registraste tu línea? ¿O no la registraste? ¿O tienes plan? Vamos a que nos digan, ¿no? A que nos aclare la duda. ¿La registraste? ¿Tienes plan? Porque dicen que las personas que tienen plan ya están registradas de manera automática. No sé, ¿verdad? Pero pues traemos esta pequeña duda. Aquí dice que sigue con su línea, todo bien porque ya me está escribiendo. Ahorita les contesto a ver si me dice si la registró, si tiene plan o qué onda. Son las 2 de la tarde con 36 minutos, chiquitines. Vámonos con más y ya regresamos. 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

Ya son las 2 de la tarde con 47 minutotes, amiguitos. ¿Qué creen? ¿Qué creen? Ya se nos acabó el programa. Ya fue todo por hoy. Muchísimas gracias por haberme escuchado este lunes, principio de semana. Sí voy a trabajar, sí voy a trabajar. Aquí andamos con muchas ganas. Te invito para que sigas disfrutando de toda la programación de Exa Tampico. Y mañana, si Dios quiere, a las 9 de la mañana, no te pierdas Buenos Días Extraterrestres con Felipe Palacios y Alex Chimeli. Y a las 12 del mediodía, aquí tu amiga y locutora Evelyn Jiménez en Exagérate. Pásenla bonito, síguenos en las redes sociales. Aquí andan mensajitos en el WhatsApp de que, oye, Evelyn, que se fueron al Dale Mix. Qué padre, yo quería ir. Bueno, pues síguenos en las redes sociales para que te enteres cómo puedes participar con nosotros en todas las dinámicas que tenemos, todos los conciertos, obras, todo, por supuesto aquí en Exa, porque ya lo sabes, Exa Tampico somos la estación de las promociones. Gracias, Jorge Tenorio, por acompañarme hoy en los controles técnicos. Mañana, si Dios quiere, a las 12 del mediodía, aquí te espero para que sigamos exagerándonos como nos gusta. ¿Cómo? ¡Nos encanta! Pásala bonito, pásala muy bien, pásala si no te embarazas. Soy Evelyn Jiménez en todas partes. Ponte Exa. Bye, bye.

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17: Durante la conferencia matutina, la presidenta Claudia Sheinbaum informó que solicitó a la fiscal general de la República, Ernestina Godoy, revisar el caso de Dana Yanina, la joven detenida por su presunta participación en el feminicidio de Dafne Zapata en una escuela militar de Tamaulipas. La presidenta Sheinbaum añadió que se reunió con los padres de Dana Yanina.
18: Dana es una joven que está detenida en este momento por el caso de la escuela militarizada, donde falleció una joven. Están detenidos el director, una maestra, y detuvieron también a una compañera de la misma edad que presuntamente participó. Los padres, las familiares y los vecinos están pidiendo su libertad porque dicen que no participó. Entonces recibí a los padres de familia ya dentro del hospital, hablé con ellos y quedé con ellos que le iba a pedir a la fiscal general que analizara este caso para ver cuál era la condición de la joven. Está en la fiscalía estatal, también el gobernador va a hacer lo propio, pero yo le pedí a la fiscal general que pudiera ver este caso, que a lo mejor la joven pues es también víctima y no necesariamente ella participó en este proceso.
17: Además, la jefa del Ejecutivo confirmó que dos mexicanos fallecieron en el terremoto de magnitud 7.4 en Colombia. La presidenta lamentó las muertes de los connacionales e indicó que la Cancillería está en contacto con sus familias.
18: Ya no enviamos a los rescatistas, ya solamente las despensas que solicitaron y los medicamentos. Y hay dos mexicanos que lamentablemente fallecieron y la Cancillería está en contacto con ellos, con las familias, incluso las familias se llevaron para allá y se les está dando todo el apoyo.
17: Por otra parte, con el fin de evaluar y regular el uso de la tecnología digital en las escuelas de nivel básico, el secretario de Educación Pública, Mario Delgado, anunció que, durante la próxima semana, los maestros de las 32 entidades del país deberán debatir la presencia de dispositivos digitales en los planteles. En estos momentos, aspirantes de licenciatura realizan el examen de control presencial de la UNAM en el Palacio de los Deportes en la Ciudad de México. El proceso de admisión continuará este martes 18 y miércoles 19 de agosto en la capital, con turnos de 9 de la mañana a las 12 de la tarde, de 1 a 4 de la tarde y de las 5 de la tarde a las 8 de la noche. Asimismo, más de 300.000 alumnas y alumnos de la UNAM hoy regresaron a clases. Se prevé que las y los aspirantes de nuevo ingreso inicien su ciclo escolar el 31 de agosto. El presidente de Estados Unidos, Donald Trump, amenazó con bombardear sin piedad a Omán si se interpone en el diálogo con Irán sobre el control del estrecho de Hormuz. También señaló que Irán deberá levantar la bandera blanca y rendirse, mientras que hoy se cumplen 60 días desde la firma del memorando de entendimiento. La selección nacional femenil de Tocho Bandera consiguió este fin de semana su pase a los Juegos Olímpicos de Los Ángeles 2028 tras ganar el bronce en el Mundial de Düsseldorf. Con información de reporteros y corresponsales para MBS Noticias, Rodrigo Errejón.
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6: Son las 3, 33 grados centígrados.

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16: Tres y media. 33 grados centígrados.

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22: 343.

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0: 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Son las 4, 32 grados centígrados.

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13: 413.

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11: Cuatro treinta y uno. 32 grados centígrados.

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8: 4:45.

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14: 4:56.
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0: 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Son las 5, 31 grados centígrados.

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8: 513.

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11: 5:30.

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14: 544.

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5: 554.

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6: 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Son las 6:31 grados centígrados.